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1: Bueno, pues amigos, el día de hoy se conmemora, bueno, pues el aniversario de cuando lanzan este programa de televisión lanzado para niños. Se llamaba Mighty Morphin Power Rangers.
2: ¡Ah, los Power Rangers! ¡Eso!
3: Wow. ¿Cómo no? Qué aburrido, el Power Ranger era, rojo, el Power Ranger azul. Señor, es que tú eres un amargado, güey.
1: Y luego decía, yo soy el rojo. Y luego estaba todo vestido de rojo. Yo soy el azul. Y
2: pues sí, yo y mi prima nos peleábamos porque yo quería ser la rosita y siempre me tocaba la mar.
1: Morris también quería ser la rosita.
3: Sí,
1: ¿también?
3: Yo siempre.
1: Yo quiero de la rosita, decía.
3: De hecho, Pancho quería ser, pero el rosado. Oye, gordo, ¿pero por qué no te gustaban los Power Rangers, güey? ¿Por qué eres tan amargado, Gargamel?
1: Se me hacía así como muy falso. Amigos, muy así falso. Como las patadas muy falsas también ahí, se agarraban
3: pues
1: a pataditas.
3: ¿Es entertainment? ¿De veras
1: sí,
3: o qué?
1: Pero no sé, a mí como que no me gustaban los programas de niños, o sea, a mí me gustaba una serie, creo que era de un programa británico que se llama Manimal. Era un hombre que se convertía en diferentes animales. Manimal, así se llamaba el programa, me encantaba. Y luego me encantaba un programa que era de un tipo que manejaba un helicóptero negro, que hacía un matadero de acá de gente también, este tipo. Me encantaba mirar ese programa.
3: No tuviste niñez, ¿verdad?
1: Pero, ¿cómo que no? Si te estoy diciendo acá los programas que me gustaban a mí.
3: Pero estos son para niños, para Rangers, no. Gordo, Rosita Fresita, no sé, ositos cariñositos.
1: ¿Había un programa que se llamaba Rosita Fresita?
2: Rosita, sí, había una.
1: No, no lo miré tampoco.
3: ¿A ti, Zayda, cuál te gustaba?
2: Ay, a mí me fascinaba mucho Pokémon. Yo era una Pokémon girl.
1: Ay, Pokémon. Sí. Vaya manera de perder el tiempo, señores.
3: Oh, el Pokémon también estuvo chido.
1: ¿De qué trataba el Pokémon?
3: Pues eran unos monitos acá que competían y era un morrito que... O sea, sacaba unos monitos de una pelotita, el Pikachu. Ajá.
2: Sí, así es como empezó
1: que
2: el Pikachu.
1: Después salió, lo relanzaron hace algunos que como 10, 11 años.
2: Ajá.
1: Y la gente andaba detrás de en la calle.
2: Sí.
1: Tratando de atrapar monstruitos, ¿verdad?
2: Era Pokémon Go. Así se llamaba la app que podías encontrar Pokémon. Pero sí, es que era súper popular.
1: Muy aburrido también.
2: No, qué aburrido ni qué nada. Tú
3: el
2: no
3: amargado,
2: sabes,
3: el amargado no vino.
1: Bueno, pues si
2: tú
1: no me gustaba,
2: sabes
1: no me
2: de
1: gustaban.
2: Lo que estás hablando.
1: A mí me gustaba la Pantera Rosa. A mí me gustaba el Inspector Gadget.
2: Los Flintstones.
1: Me gastaban de acá los picapiedras también. O sea, no, eso no me hace menos aburrido, me hace diferente a las demás personas.
2: No,
1: o sea, no
2: a
1: toda
2: malo.
1: La gente le gusta lo mismo.
2: No, ya sé.
1: Entonces, ¿qué están dando lata ustedes
3: a
1: acá?
3: A mí, ¿sabes cuáles me gustaban, la neta?
2: ¿Cuál?
3: Los Jetsons, los supersónicos.
2: Eran
3: mis favoritos, la neta.
2: ¿Ese sí te acuerdas?
1: ¿Eran los que se iban a otras galaxias?
3: Exacto, gordo.
1: Ah, creo que sí lo miré ahí vagamente.
3: Oye, la neta, ellos predijeron muchas cosas que ahora suceden.
1: ¿En serio?
3: Por ejemplo, como el hablar...
1: ¿Como los Simpsons?
3: Con el reloj.
1: Ajá.
3: Ellos lo hacían, ¿eh?
1: Y ahora ya podemos hablar con un reloj.
3: Los carros voladores, güey.
1: Carros voladores. Pero mira, ¿quién dijera? Ahora también ya podemos tener carros voladores. Pero bueno, a ver, amigos, queremos platicar contigo aquí en el 1-844-370-4839. Oye, ¿cuál era tu programa de niños o de adolescente favorito? El que no te podías perder, amigos. ¿Saben qué miraba yo en mi juventud en vez de mirar todo ese cochinero que me acabas de mencionar?
3: Ya sé, a los dinosaurios.
1: No, miraba Paco Stanley, pácatelas con el Paco Stanley. Me gustaba ese tipo de programas.
3: Ese estaba chido.
1: Ese no me lo perdía. Eso lo miraba desde niño en mi juventud, fíjate, en mi adolescencia.
2: Ese sí no lo sé.
1: Bueno, Zayda, por favor, tienes que haber crecido en México también acá para poder conocer estos programas.
3: O las gatitas de Porcel, güey.
1: Ese no lo miré, me quedé embarazada en la noche. Oye, andaban como si nada, pues las muchachas.
2: O las Powerpuff Girls, ¿sí viste esas?
1: No, tampoco.
2: ¿No sabes quiénes son las Powerpuff Girls?
1: ¿Y qué era Pac Girls?
2: Las Powerpuff Girls, Bubbles, Blossom, Buttercup.
3: El Pancho hace cuenta que le estás hablando en francés.
2: Las chicas superpoderosas, pues.
1: Allá en el rancho no había esto, pues, nomás teníamos el 2 y el 3, era lo único que se miraba. Pero bueno, a ver, amigos, acá lo más importante es tu llamada telefónica, es tu historia, tú eres lo más importante. ¿Cuál era tu programa de adolescencia favorito? Márcanos en el 1-844-370-4839.
0: A Zayda le gusta ordenar.

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1: Bueno, pues amigos, aquí lo más importante es tu llamada telefónica en el 1-844-370-4839. Oye, ¿cuál era tu programa de televisión favorito, el que mirabas en tu adolescencia y el que no te perdías? 1-844-370-4839.
2: No, hombre, ahorita vamos a hablar con los Karin, que él es de mis tiempos, del Mazinger Z, acá también de... ¿Quién crees también?
1: No, no comprende, oh, Morris.
2: Ahorita te voy a decir todos no los comprende. De mi época.
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5: Amigos, aquí tu opinión es lo más importante en el 1-844-370-4839. Oye, ¿cuál era tu programa favorito, el que no te perdías de niño, de adolescente? ¿Cuál era el favorito? Márcanos 1-844-370-4839.
6: Ahorita vamos a regresar con Oscar, con Juan, con Rosa, para que nos digan los suyos, ¿eh? Y también para que nos cuenten cuál era el que veían de morrito. Claro.
5: El que no te perdías cuando llegabas de la escuela. Todo esto se platica después de esta rola, amigos.
6: Oh, como el Chavo del Ocho. La neta, claro. Oye, legendario, Chespirito.
5: Chulada.
7: Mira nomás.

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1: Bueno, pues apenas se le acaban de poner al Freeway Show, amigos, le estábamos comentando de que hace 33 años se lanzó el programa de Power Rangers.
2: ¡Power Rangers!
1: No toda la gente tuvo acceso a mirar esos programas. Hay gente que vivimos en la provincia y no había tantos canales de televisión. Entonces, ¿cuál es el programa que tú mirabas? Márcanos en el 1-844-370.

0: 5580-3839. A ver, tenemos aquí en la línea al compa Oscar.
1: El Oscarín.
0: Oscarito, ¿cuál era el programa que tú no te perdías para nada?
1: A ver, échale mi Oscar.
2: Miren, par de bombos, tenía dos. Dos, oiga,
0: ¿cuál?
2: Bien.
0: Sí, ¿cuál?
2: ¡Mazinger Z!
1: ¿Cómo no? El Mazinger Z. Ahí te va, Oscar, para que te acuerdes del Mazinger Z. El Pancho no tuvo infancia, la neta.
0: No salió ni rancho ya, Oscar.
1: El Pancho no tuvo infancia.
0: ¿Cómo era el programa?
1: Ahí te va. La neta, era de un robot, güey.
0: ¿Había muchachas bonitas ahí o no?
1: Ah, también. ¿Va, mi Oscar?
2: Ah, claro, la Afrodita.
0: Afrodita, el nombre lo dice todo, no, Afrodita, la mujer más bella.
1: Mira, Oscar, mejor déjame hablar contigo porque el Pancho no va a saber nada de Mazinger Z.
0: ¿De qué trataba esto? ¿Qué era? ¿O qué era? Mira, como el Chavo del Ocho, ¿qué?
1: No, era un robot que pues salvaba al mundo, güey. Era un robot bien grande y el robot se le metía a Oliver, que era el que manejaba el robot, en la cabeza. Por medio de una nave, güey.
0: Eso se llamaba Transformers, Morris, eran unos robots.
1: No, gordo, no, estás mal, güey. Oscar, explícale a este baboso porque no sabe.
2: No, bueno. ¿Qué va a saber? Era un robot manejado por Koji Kayuto. Se manejaba en la cabeza con una nave. No, ¿qué vas a ver?
0: Ah, bueno, pues no sé.
1: O no, se llamaba Oliver, ¿verdad? El Oliver es el del supercampeón.
2: No, Koji Kayuto se llamaba.
1: Ya ves, el Oscar sabe más que yo, güey.
0: Es que yo conozco, pero al Miguelito González. O sea, el Cayuto. No.
1: Oye, pero dile el otro también que veías, el otro programa.
2: El otro que, oye, cómo lo recuerdo.
0: ¿Cuál era?
2: Thundercatch.
1: ¡Oh! Ahí te va, Pancho.
0: Yo recuerdo, pero el llanero solitario.
1: No, ahí te va para que veas. De esto está hablando Oscar.
0: A ver.
1: Dale, Oscar, échale.
0: Despláyate, Oscar, despláyate.
1: Y salía el ruidero y todo el rollo. ¿A poco nunca los viste, Pancho?
0: No, tampoco.
3: Son los Thundercats, man.
2: Ahí salía, era Munra.
0: Era Munra. ¿Quién era Munra?
1: Tú, güey. ¿Quién era Munra? El Munra era el malo, güey. Se parecía mucho a ti. De hecho, idéntico a ti, güey.
0: Ay, qué malo le iba a decir yo.
1: Oscar, ¿y de dónde eres originario, mi Oscar?
2: Puro Chapín, puro Guatemala.
1: Guatemala. Para que veas.
3: Guatemala.
1: Ahí en Guatemala también se veían los Thundercats, güey, pues, y el Mazinger Z.
0: Pues le mandamos un saludo a toda la gente de Guatemala que sí tenían parabólica ahí en su rancho. Oye, sí, un montón de canales que vi, entonces allá. Sí. Lo que me doy cuenta es de que en mi rancho no teníamos la parabólica, pues. O sea, pues era la antena y a ver, se agarraba un canal.
1: Es que tú naciste abajo de una piedra, güey.
0: Bueno, pues sí, eso tienen razón. Bueno, gracias, Oscar, por tu llamada telefónica. Mira, vamos a seguir contestando las siguientes llamadas. Viene adelante Rosa y contestamos el resto. En el 1-844-370-4839. ¿Cuál era ese programa que mirabas de niño o en tu adolescencia que no te perdías para nada, amigos?
1: Y luego el Pancho decía: antiguos espíritus del mal, conviertas en este cuerpo decadente en Pancho el Inmortal.
0: No, pues, amén.
1: ¿Qué es eso?
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3: Bueno, pues amigos, todos tenemos recuerdos de los programas que no nos perdíamos para nada en nuestra juventud. ¿Cuál era el tuyo? ¿Cuál era el que mirabas en tu lugar de origen? Márcanos en el 1-844-370-4839. Y tenemos a Rosa aquí en la línea. Mi querida Rosa, a ver, platícanos, ¿cuál era el programa que no te perdías para nada, corazón?
4: Órale, muy amable, saludos para todos. A mí me gustaba mucho, no sé si ustedes se recuerden, la ¿cuál? De Ábrete, Sésamo, que pasaban historietas.
3: Ah, sí lo miré, claro.
4: Y también estoy de acuerdo con mi compa Oscar, el otro que habló.
3: Sí.
4: La de Toretto o Tureto o Mazacuato, el ese del básquetbol.
3: Toretto.
4: ¡Qué fregón! ¡Fregoncísimo esa rola! Haz de cuenta que yo me desestresaba, ya nada más estaba esperando que iniciara. Ajá. Para... Ya me levantaba tempranito porque la pasaba que era a las 7, 8 de la mañana. Uh-huh. Ya me paraba toda huevona y eso, pero no me la perdía.
5: Oye, también Rosita, sí. No sé si te gustaban las series, por ejemplo, las que veía Pancho, era Papá Soltero también.
3: Sí, claro. Que a mí yo me clavé mucho en un programa que era
4: con
5: César Costa.
3: César Costa.
4: No, el Cándido Pérez.
5: Ándale. Ajá. También.
3: Si el mexicano dijeron...
4: Claro, sí, me caía bien gordo, era los Power Rangers y los Telechobis.
3: Los Teletubbies, ay, sí, sí.
5: Yo tengo no cuerpo de Teletubbies, de hecho.
3: No hacían nada los Teletubbies. ¿Saben? Yo me clavé
4: pero
3: mucho en un programa.
4: Que me caían gordos, pero ahí estaba yo de mensa viéndolos.
5: Pero es que era para bebés, pues, sí, o sea, no era programa para adultos, güey.
3: No,
5: el Pancho viendo los Teletubbies viendo
3: no,
5: los
3: no
5: me caen gordos.
3: ¿Sabes qué lo ponía? Nomás había una televisión ahí en la casa.
6: Sí.
3: El que ponías, tenías que mirarlo sí o sí. Pero yo me clavé mucho en un programa que se lanzó acá en Estados Unidos que se llamaba The Wonder Years.
5: Era la historia, los años maravillosos.
3: Era la historia de un niño que iba relatando su historia o su vida cuando iba a la escuela y se enamoró de una niña bien bonita, de ojos verdes, claro. Estaba bien bonita esa serie, fíjate que me gustó mucho la sencillez del niño, lo natural que era.
5: No, aparte,
3: me encantó,
5: aparte
3: sí.
5: Era una serie que lo podía ver toda la familia.
3: Era inocente, fíjate que también acá es gente inocente como yo y
5: como
3: mi mente.
5: Como Pancho, que es inocente.
3: Claro, sí. Inocente, medio ranchero, ¿verdad? Pero
5: de las bien. Narices, pero es inocente.
3: Rosa, gracias por tu llamada telefónica. Mira, tenemos a Josefina también aquí con nosotros. Josefina, ¿cuál era el programa que tú no te perdías para nada?
7: Y a mí me gustaba mucho El Chavo del Ocho.
5: ¡Oh, cómo no! El Chavo del Ocho. Ahí te va para que te acuerdes, ¿eh?
3: Imperdible ese programa.
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5: ¡Qué chulada! Sí. Oye, esa época de niños, la neta, era fabulosa, ¿sí o no, mi querida amiga?
7: También el programa de ¿cuál? Chabelo.
3: Sí, los domingos con Chabelo, claro.
7: Nos peleábamos por la televisión.
3: Ramón Valdés. Sí, y luego después del Chabelo salió un programa que se llamaba Burbujas, ¿recuerdas? Burbujas y no sé qué se llamaba. El programa
5: Odisea
3: ese
5: Burbujas.
3: Odisea no Burbujas, claro. Después de Chabelo, en la programación que yo miraba seguía Burbujas y me quedaba ya a mirar Burbujas ahí.
7: Sí, está nos peleábamos por la televisión.
5: Sí, cómo no.
3: Es que antes nomás había una televisión, no había tantas televisiones como ahora.
7: Antes nomás una había, en blanco y negro.
5: Oye, Josefina, ¿y no te acuerdas, por ejemplo, también había varios programas que pasaban americanos, el de MacGyver, que lo hacía todo con una navajita el vato? No sé si te acuerdas.
7: No, yo creo que no, de ese no me acuerdo.
5: ¿O del auto increíble?
3: Ah, sí, el de...
5: ¿También?
7: Ese sí.
3: El de Michael Knight.
5: ¿El Michael Knight?
3: Michael en un carro prieto acá, que era perro el carro.
5: Ese hablaba el carro y todo el
3: hablaba,
5: rollo.
3: Hablaba y ábrete la puerta. Y se abría solo la puerta del perro. O sea, le aceleraba, pero bien machín este vato ahí.
5: Y ya los carros ahorita te hablan y todo el rollo. ¿Qué uno iba a pensar, con un chorro de botones?
3: ¿Cómo ha cambiado el tiempo, verdad?
5: Sí.
2: ¡Para que se te pase el tráfico! 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
12: Para esta noche, mayormente despejado, temperaturas de 60 grados y vientos de 5 a 10 millas por hora.
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1: Pues señores, ¿quién lo iba a decir? Pues el bueno, la mala y el feo Fest ya está a la vuelta de la esquina. Ya es este fin de semana como parte de la celebración de Premios Juventud, que son un montón de pares y todo cerraría este próximo 3 de septiembre allá en Marbella, en España. Pero este próximo 30 de agosto es el bueno, la mala y el feo Fest.
2: Oye, con los ligaditos, los dos de Tamaulipas, Chiquis, Mariángeles, va a estar pesado también, el claro. Compa Javi. Así que pónganse las pilas, si nos están escuchando en Houston y sus claro. alrededores, todavía hay boletos a la venta en Ticketmaster.com. Claro. ¿Eh?
1: Mira, puertas abren a partir de las 3, 4 de la tarde. Es un evento que va a durar todo la tarde hasta las 11 de la noche aproximadamente, con una lista grande de artistas. Lo acaba de mencionar, los muchachos de los dos de Tamaulipas, el compa Javi, Grupo Pesado. Te la vas a pasar súper bien, señores, en el bueno, la mala y el feo Fest.
2: Amigos. Sí, ahí nos vemos porque vamos a estar ahí cotorreando con toda la gente. Van a estar nuestros compañeros del bueno, la mala claro. y el feo un año
1: más. Las repegadas van a estar las también
2: ahí. Las repegadas también. Va a haber muchos influencers invitados y todo el rollo.
1: Una noche mágica donde estaremos celebrando Premios Juventud y también el bueno, la mala y el feo Fest. No te lo puedes perder, amigos.
2: De hecho, Saida va a andar ahí también, bien guapa. Claro, pues. Y lo más importante, Pancho va a estar asustando niños sí. gratis, para que lo vean.
1: Y voy a llevar tanga también yo ahí.
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1: Bueno, pues amigos, les vamos a decir cómo ganarse miles de dólares con un trabajo facilito. Esto lo vamos a platicar aquí en el Freeway Show después de esta canción.
2: Es amigos. Más, es el trabajo más papita. Y sí. Vamos a empezar a transmitir en vivo en YouTube, en el Freeway Show y también en ViX, canal 702 de ViX Música, ¿eh?
3: Instarse.

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1: Bueno, pues amigos, pues ahí le va. Nueva manera de hacer dinero completamente facilita lo que están haciendo algunos influencers.
2: Ya sé, el OnlyFans.
1: No, Morris. Yo creo que es incluso más fácil que eso, ¿eh?
3: El OnlyFans, pero de los toes, de los pies.
1: De los pies, no, yo creo que incluso es más fácil que los pies, porque los pies necesitas un cierto cuidado. Y también acá, el del pajarito azul, también tienes que estar bien físicamente para poder venderte. Bueno, amigos, ahí les va lo que están haciendo nuevas generaciones de influencers para ganarse miles de dólares. Están haciendo, pues, un trend que es de, prácticamente es dormir y ponerte ahí en live para que la gente te mire durmiendo.
2: O sea, dormido en live.
1: Sí, o sea, tú te vas a dormir ahí a tu cama y te pones en un en vivo ahí en las redes sociales.
3: ¿What?
1: Y hay gente que está pagando por ver a gente dormir.
2: No le hubieras dicho a Zaida, ahorita es lo primero que va a hacer, güey.
3: A pues ver, ¿quién me quiere ver dormir?
1: Mira, ya hay gente que está pagando por ver a las demás personas solamente dormir, ponerte jetón ahí.
2: ¡Órale, Zaida!
3: ¿Sabes qué? Sí, tienes razón, porque yo me acuerdo una vez que andaba ahí en el TikTok y de repente me salen los en vivos y una persona literalmente la estaba viendo cómo estaba durmiendo. Yo dije, ¿cómo es posible que de millones de gente anda viendo a esta muchacha dormir?
1: O sea, ahora, yo no le encuentro la razón ahí.
3: Ni yo, pero I was like, si vas a hacer dinero así, pues me apunto entonces.
1: Pero es que imagínate, mira, el en vivo hay 8 horas, ahí tú, bien jetón, bien dormido.
2: Es que mira, ahorita las nuevas generaciones están encontrando maneras nuevas y lo comprendo porque, por ejemplo, si tú tienes a tu influencer favorito y lo quieres seguir ahí y pues está jetón y lo quieres o la quieres ver jetona, pues a lo mejor le mandas ahí una feriecilla. Ya ves que ahorita te mandan que leones, que víboras, así que no sé cuánto ahí.
1: Pero, o sea, está raro, pero la gente está ganando dinero por esto.
3: Ya sé. Otra pregunta, ¿qué pasa si roncas o de repente se te, ya sabes?
1: Pues yo creo que eso es todo lo interesante en vivo para que miren lo que realmente es Zaida. Zaida, tú ganarías dinero porque roncas, pero bien machín.
3: Bueno, ya
2: imagínate,
3: no tanto.
2: Si le pagaran por ronquido.
1: Mira, van a decir, ay, las bonitas también roncan.
3: Sí, si estoy boca arriba, a lo mejor sí ronco, pero si estoy de lado, no ronco.
2: Fíjate. Oye, ahora, hay otros trabajos también aparte de esto que estuvimos investigando que pues generan dinero sin hacer mucho. Por ejemplo, como contador de catador de comida.
1: Catador de comida y de vino también.
2: Te pagan por ir a probar diferentes comidas y de todo el rollo, como dice Pancho, también de vino. Sí. Y pues ahí te ganas una feriecita y de gratis.
1: Hay gente que le pagan por ir a calar los colchones para ver si realmente se duerme bien en el colchón. Pero bueno, a ver amigos, queríamos platicar contigo. Hoy, en algún momento de tu vida, ¿has tenido un trabajo fácil que dijiste, wow, esto, como dicen los gabachos, es un pizza cake? ¿Ganaste dinero fácil? ¿Tenías un trabajo bien sencillo y te pagaban? Márcanos en el 1-844-370-4839.
2: ¿O conoces a alguien que tiene un trabajo bien papita? A ver, márcanos, 844-370-4839, así como el de Zaida.
1: Para ir a aplicar.
2: ¿Sí? ¿Qué? ¿Dormir nada más y venir aquí?
3: ¿Dónde me apunto?
4: Oh, pues. Aquí,

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14: Bueno, pues amigos, le están pagando a algunas personas solamente porque hagan un en vivo en las redes sociales por dormir. La pregunta es la siguiente. Oye, ¿has tenido un trabajo facilito o encontraste

0: una manera de generar dinero fácil, márcanos en el 1-844-370-4839.
1: O platícanos también cuál es el trabajo más fácil que has tenido. Márcanos 844-370-4839. Estás en el Freeway Show.
0: Sí, márcanos en el 1-844-370-4839.
1: O platícanos también cuál es el trabajo más fácil que has tenido.

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1: Bueno, pues amigos, si le acaban de poner al Freeway Show, le estamos platicando de que ahora algunos influencers están ganando bastante dinero, un dinero considerable solamente por hacer un en vivo en redes sociales cuando están durmiendo. Hay gente que paga por verte dormir. Y la pregunta es, oye, ¿has tenido un trabajo fácil? ¿Has tenido o encontraste una manera de generar dinero facilito? Márcanos en el 1-844-370-4839.
2: Mira, acá nos escribe Wilber, gracias a todos los que están en YouTube, en el Freeway Show. De hecho, tenemos este video de los influencers que están haciendo estas transmisiones para que te metas, ¿eh? Bien, ahí dormidos. Pero aquí Wilber nos dice que él es probador de sillones. Dice que lleva años entrenando para eso, dice.
1: Sí. Bueno, o sea, no sé, se necesita paciencia, incluso yo creo, para probar esos sillones. No. Mira, yo conozco, historia verdadera, amigos, historia verdadera. Yo conozco una familia que tiene mucho dinero y tiene una agencia grande.
2: Ajá.
1: Y le pagaron a un señor solamente para que lleve los chismes de toda la gente ahí.
2: ¿O por los chismes?
1: Solamente.
2: ¿Le pagan por los chismes?
1: Sí, él, su trabajo en este edificio es irse por todos los cubículos y la gente que también trabaja en la bodega para escuchar qué es lo que están diciendo y al final de la semana hacer un reporte de todos los chismes y todo lo que se dice en este lugar.
2: Ándale, de dedo. Entonces es el trabajo de dedo.
1: Así le dicen al tipo, le dicen el dedo. Señores, historia verídica.
2: Mira, Salvador nos escribe acá también en @elfreewayshow y dice que él tenía un trabajo bien papita, que él era cuidador de un museo, velador, o sea, guardia de seguridad, y que le pagaban bien. Y que la neta no hacía nada, dice, se la pasaba viendo películas.
1: Sí. Fíjate que, siguiendo este ejemplo, Morris, mi vecino, un muchacho de Guatemala, ajá, él se dedicaba, sabes que antes de las películas comprabas el VHS o los DVDs. Bueno, él trabajaba en una warehouse y él era el velador. Ajá. En esta warehouse, él solamente llegaba a dormir. Lo único que tenía que hacer es quedarse ahí a dormir para que nadie se llevara las películas. Todos los días ahí dormía. No ese manches, era su trabajo. ¿Neta? Claro, no le decían, no, mira, no duermas. Si escuchas un ruido, te levantas y te fijas. No queremos que nadie se robe las películas. Y él era solamente dormir, amigos.
2: Qué rico. Mira, también tenemos acá Silvia que nos escribe y dice, yo tenía una amiga, muchachos,

0: que cuidaba las plantas de los millonarios. Ajá. O sea, cuidadora de plantas. Y por cada día que iba a cuidar las plantas, le pagaban de $200 a $250 por ir a regarlas, cortarlas. Sí. Dice que es el trabajo más fácil que le ha tocado.
1: Bueno, queríamos escucharte a ti. A ver, tal, amigos, ¿has tenido un trabajo que tú digas, no, ese es un pizza cake? Márcanos en cabina en el 1-844-370-4839. Contestamos todas las llamadas telefónicas. 1-844-370-4839.
0: Oye, ¿tú le harías de probador de calzones, gordo? Pues
1: me encantaría, y probador bien y catador de comida también.
2: Déjanos saber lo que piensas. ¿Cuál es tu teléfono? 844-370-4839. 844-370-4839. El Freeway Show.

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1: Bueno, pues amigos, oye, ¿has tenido un trabajo fácil o has buscado o encontrado una manera de generar dinero facilito? Márcanos en el 1-844-370-4839, ya que ahora algunos influencers están grabando o están en vivo cuando están dormidos y la gente paga por esto. ¿Quién también tiene un trabajo así sencillo? Vamos con Virginia, que la tenemos en la línea, mi querida Virginia. A ver, platícanos sobre este trabajo que conoces que se hace dinero fácil.
2: A ver...
3: Aquí, pues mi compañero que está sentado en la silla con las manos cruzadas viendo pasar las piececitas y como sale una caja en todo el turno, pues ahí se la lleva bien tranquilo.
2: ¡Ay! ¿En qué trabajas, Virginia? ¿En qué es tu ese trabajo?
3: La máquina viene soltando piececillas ahí nada más y luego, pues te digo, va cayendo una pieza cada 2-3 minutos y pues ahí uno hasta yo, cuando me ha tocado ahí, estoy ahí cerrando los ojitos, esperando, ¿sí?, a ver a qué hora se llena la caja.
1: Oye, ¿qué hacen ahí? ¿De qué son las piezas, mi querida Virginia? ¿A dónde trabajas?
3: Es puro plástico, la verdad es que es puro plástico para todo tipo de pues yo creo que es para carros, más que nada.
2: Oye, Virginia, ajá, entonces wow, es estar checando que la pieza venga bien, que no venga deforme.
3: Ajá. Pues realmente ni eso, nomás quieren la caja llena. Te digo, una cajita lleva 500 piezas, a veces en todo el turno no se llena ni la caja.
1: Es como lo que le llaman quality control, QC, mi querida Virginia, o todavía incluso menos que eso.
3: Sí, podría decirse que sí.
1: Quality control, si nomás verificas de que todo esté correcto ahí.
2: Ah, mira.
1: Qué chulada.
2: Fíjate
1: que la mamá de una amiga, mi querida Virginia, también Morris, fíjate que ella lo que hacía era cuidarle la casa a los ricos. Los ricos aquí de la ciudad de Los Ángeles le hablaban a esa señora, ya tenían el teléfono de ella. Ella solamente iba a la casa, la checaba, ajá, y se iba ahí a su casa.
2: Fíjate.
1: Y así ganaba, o sea, y no creas que le pagaban cualquier cosa. No, es algo considerable, amigos.
2: Mira, acá también nos escribe el compa Rolando y dice que él, fíjate, era el cliente misterioso. Dice,
1: sí, cierto, existe eso.
2: Me contrataban para ver cómo era el servicio en algunos lugares de comida de una compañía grande. Y yo decía si me trataron mal, si me trataron excelente. Y pues la neta es que hacía reportes y era así de estar revisando cómo trataban, sí, a los clientes, dice por acá.
1: Sí, pero sí existe ese trabajo. El cliente misterioso. Ahí donde trabajaba yo anteriormente, había una persona. Y también hay uno que se hace pasar también ahí por comprador para agarrarse la gente que está robando. Y le llaman también el shopper misterioso.
2: Oye, pues...
1: existe eso.
2: Estaría bueno, gordo, sí, que nos contrataron para cliente misterioso. Imagínate. Para un table dance.
1: Imagínate, ¡ay, ya, gordo, ya! ¡Vamos! Ya,
2: ¡ándale! Nos trataron bien, nos trataron mal. A ver, claro, qué onda el baile y
1: que
2: todo el rollo.
1: Que nos den besitos, ahí se quiten la ropa enfrente
4: sigan
1: de nosotros.
4: Sigan soñando ustedes dos, no los van a contratar.
0: Regresamos con esto en el Freeway Show. 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

0: Vamos a pagar el bill del agua. Ahorita regresamos con más del Freeway Show.
1: Bueno, pues amigos, por si no lo sabías, ahora ya lo sabes. Te vamos a decir 5 trabajos que son fáciles, fáciles y haces dinero. Lo platicamos en el Freeway Show.
2: Oigan, y tenemos la lista completa y también estamos platicando de eso en vivo. Estamos en YouTube y también en VIX, canal 702 de VIX Música, ¿eh?
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5: Para esta noche, mayormente despejado, temperaturas de 60 grados y vientos de 5 a 10 millas por hora.
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8: Bueno, pues amigos, por si no lo sabías, ahora ya lo sabes, te vamos a decir los 5 trabajos que son fácil y haces buen dinero. 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
9: Oye, aparte el de stripper para señoras que tiene Pancho con sus pechos bailarines. Ay, no. De hecho, soy el representante. Si quieren contratarlo, hablen aquí al Freeway Show de volada.

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1: Bueno, pues amigos, te vamos a decir 5 trabajos que son fáciles y la gente ya está haciendo dinero en esto.
2: A ver, échalos.
1: Ya están haciendo dinerito, señores. Ahí les va, probador de páginas web o de aplicaciones. Oh. Hay marcas que ya están utilizando personas para navegar sus sitios o páginas de internet para que den opiniones y que la gente piense de que es fácil comprar en esas aplicaciones, sí, o en esas páginas web, señores.
2: ¿A poco te, claro, pagan por eso?
1: Te pagan por eso.
2: ¿Cuál otra?
1: Ahí les va otro. Extra de cine o de comerciales.
2: Sí.
1: Te pagan el día completo simplemente por estar sentado en el fondo, caminar o fingir que platicas durante una grabación. Y tanta película que hemos mirado ahí, gente ahí comiendo y nunca nos imaginamos que era un extra.
3: Sí, cierto.
1: Yo pensé que era parte de la producción ahí.
3: ¿Qué estoy haciendo aquí? Debo estar allá.
2: Pero la neta, o sea, te tienes que meter a las páginas de las productoras para que estés trucha, porque siempre andan necesitando extras. Y hay gente que se dedica a eso.
1: Sí. Mira, hay otro que también es bien facilito y que también te pagan bastante dinero. Es cliente misterioso. Lo estábamos platicando hace ratito. Y te pagan por ir a comer o a un restaurante comprar en una tienda de incógnito para evaluar el servicio.
2: Ese está muy chido, ¿eh? O sea, prácticamente te están dando la comida, te están dando la transportación y aparte, por chismoso decir, hey, estuvo esto bien, esto mal. Está chido eso.
1: Reseñas. Oye, ahí te va otro trabajo que también la gente están utilizando y que ya están ganando dinero. Paseador de mascotas. Ajá. Cobras por hora y también por perro. O sea, lo que necesite que veas, el cliente. Si paseas a varios al mismo tiempo, pues el dinero se puede multiplicar. Hay gente como en ciudades grandes como Los Ángeles, Nueva York. Hay personas que viven en su apartamento y ya en el mismo edificio ya tienen varios clientes. Van, recogen todos los perros, se van a caminar por ellos 2-3 cuadras, regresan y así ya hicieron su día.
2: ¿Qué tal, eh?
1: Paseador de perros.
2: Oye, señora, lo vimos en Chicago. En Chicago, ¿cuánto ganaba el morro que paramos ahí en el donde estábamos hospedados?
3: No me acuerdo, pero sí hacía mucho. Mi amiga, cuando vivía allá en Chicago, hacía lo mismo y a veces pagaban más para que se quedara en el apartamento o casa. Sí. Cuidando los perros.
2: Y este vato traía, fíjate, nos dijo que le pagaban como 200, 300 bolas por cada perro y, güey, llevaba como 5 o 6 perros el vato, güey.
1: Imagínate por 5, 15, 1500 bolas ahí.
2: Olvídate, güey, ¿eh?

0: gente gana buen dinero en esto. Y bueno, el último, señores, cuidadores de casas o lo que le llaman house sitters. Te pagan por quedarte en una casa, regar las plantas y darles de comer a los perros mientras los dueños están viajando. Ahí está, señores. Dinero fácil en trabajos que realmente existen.
1: Te faltó uno.
0: ¿Cuál? ¿Cuál?
1: El de Saida, güey.
0: ¿Cuál es?
1: Hija del dueño.
0: Ah, bueno.
1: Hija del dueño, sí, así sí. Nunca va a pagar nada, no, el pues... trabajo más fácil.
0: Y ahora va a ser millonario.
1: O sobrino del dueño también.
2: No, güey, no, güey, no, güey.
3: Sí, güey. Es el Freeway Show.

0: más peligrosa que abrir TikTok?
1: No más 5 minutos.
0: ¡Freeway Show!
1: ¡Ay, güey!
2: Y esto va para toda la gente trabajadora en todo el mundo entero.

0: Vámonos, rezo, pues.
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0: No, pero dilo bien.
1: Hoy es viernes. Ay, sí, amiga. Oiga, viernes muy activo, muy productivo.
0: Muy, amiga.
1: Saliendo
0: muy.
1: Aquí, primero que nada, nos vamos a ir a los tacos y después nos vamos a ir a los Houston, amiga.
0: ¡A los Houston!
1: ¡Qué emoción!
0: Mañana sábado nos vamos. Estamos bien felices. El domingo vamos a estar transmitiendo totalmente en vivo por el YouTube del Bueno, la Mala y el Feo, por VIX y por todas las plataformas de Univision Euforia. Chequen ahí todo el dato. Obviamente, arroba las repegadas para que se den color de dónde vamos a andar la nena y la muñeca. Vamos a, amiga, me siento presionada porque vamos a estar en el streaming del Bueno, la Mala y el Feo Fest.
1: Ay, sí, amiga, no es cualquier cosa eso. Es un súper eventazo, es un
0: gran posibilidad, amiga.
1: Y también que vamos a estar formando parte de la previa de Premios Juventud. Se va a armar el party a todo lo que da. Imagínate también con los dos de Tamaulipas, que con el Javi, pesado, amiga, Chiquis. Va a estar María Ángela, qué bonito canta esa muchacha. Los Ligaditos. Va a ser un elenco muy, muy padre. Así que recuerden comprar sus boletos si todavía no los tienen a través de Tiquetón o a través de Ticketmaster.com.
0: ¿Tú a quién te mueres de ganas de ver, amiga?
1: Fíjate que ahorita, amiga, a todos, porque tengo mucho que no veo a Pesado, no he visto a mis paisanos, amiga. Mira, ¿tú crees que me reconozcan ahí, Lore?
0: Mira, yo tengo...
1: Como prima.
0: Yo tengo una misión en la vida. Presentarles y que reconozcan a mi amiga Laila, la nena, los dos de Tamaulipas, porque en Tamaulipas hay mucho talento, hay muchos artistas.
1: Jiribilla también,
0: diría. Mucha jiribilla. Oye, pero obviamente también los Ligaditos sí traen y bien. Pesado, pues ya sabemos que es garantía. El Javi, amiga.
1: El Javi. Es uno de los más esperados, ¿verdad?
0: Y yo estoy bien contenta, estoy bien... no me la creo, amiga. El día de ayer me reposteó María Ángela.
1: ¿Cómo crees?
0: Traigo su canción a todo lo que da, amiga. Traigo su canción a todo volumen, en repeat. Y está muy contenta, muy emocionada ella también por estar allá. Además, Chiquis también va a estar allá. Chiquis va a estar presentándose. Es una de las artistas también muy esperadas que siempre donde llega, atasca.
1: Yo la he visto, ¿eh? Yo he presenciado sus conciertos y la verdad la chava lo da absolutamente todo. Obviamente tiene parecido a su mamá, así como aguerrida, valiente, bien, guerrera.
0: Charachera.
1: Ajá, y aparte, pero tiene su estilo propio. Entonces, va a estar muy padre, amiga, ya.
0: ¡Qué
1: domingo! No se pueden perder la transmisión, el streaming a través de el Bueno, la Mala y el Feo, YouTube, VIX, Música y en todas las plataformas.
0: Y las repegadas, amiga.
1: Ah, también.

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5: A ver, amiga, la muñeca, ¿qué nos andan mandando en el
6: Toxity?
7: Deja, abro el Instagram, amiga.
6: A ver,
7: creo que se me
6: perdió. Hay muchos mensajes, por cierto, amiga.
7: Ya. Sí. Es que se me perdió el que dije, le voy a dar el enfoque el día de hoy.
6: A ver.
7: me cuenta esta persona, dice.
6: A ver.
7: Que dice: mi novio me reclamó.
6: ¿Por qué?
7: Porque lo borré del Facebook.
6: Pero
7: dice que pues le puede, él dijo, espérate, ¿por qué me borraste a mí? Dijo, y en tu Facebook sigues a muchos hombres.
6: Ah, no, ahí está medio complicado.
7: Entonces ella le dice,
6: ¿tiene un argumento que?
7: Dice, pues tú me tienes, tú donde me tienes es más importante en tu vida y en tu corazón. ¿Para qué me quieres tener en el Facebook? Pero el hombre dice que le sigue reclamando.
6: No, eso duele, amiga, que pero, te quiten, amiga, ahí.
7: Pero es que las redes sociales son vanas.
6: Eso sí, amiga, pero ya se han vuelto parte de que, pues,
7: ahora que si no me felicitas por Facebook no cuento.
6: Gracias, amiga.

0: bueno, sí.
1: Bueno, se la sacó de la manga.
0: Lo acepto. Decía anteriormente que ahorita ya con las redes sociales y las plataformas y todas las apps, como que uno quiere validación, ¿no? De
1: ay,
0: que
1: sí.
0: Esa validación que no existía antes.
1: La mardita validación. Dilo así, mardita.
0: Y que aparte todo es una presión, ¿no? De que, güey, si no lo pongo se enoja, si oye. No lo sigo.
1: Oye, sí.
0: ¿En qué?
1: A mí hemos me llegado a la gordo la gente que dice, es que no me felicitaste por Facebook.
0: Sí. Creo que ha habido casos.
1: Es más importante un mensaje directo a tu teléfono personal, que sabemos que es
0: claro.
1: Tuyo, de que felicidades o.
0: Yo valoraría más eso a que veces. Me suban. O sea, que me suban gracias de todo corazón, ok, pero si me pones entre esas dos, pues obviamente es un, te tomas el detalle de escribirme y, exacto. ¿Me entiendes? O sea, es más personal, más directo, pero correcto. Bueno, ¿qué haría yo en lugar de esta persona?
1: ¿Qué harías?
0: Amiga, que bloquea todo. O sea, mira, que cierre el Facebook, amiga. ¿Para qué quiere tanto rollo con el pollo?
1: Pues mira, yo digo que si el hombre se está estresando por esas cosas, que le diga, si sigues así, te voy a bloquear hasta mi teléfono y te voy a acordar. Amiga, pues que son cosas vanas. La verdad son cosas vanas. Y aparte de esta muchacha dice, muchachas, se los juro que yo cero ando de canijilla, ni mucho menos. Simplemente yo quería evitar problemas con él y por eso
0: el tóxico es él, evidentemente.
1: Entonces, bloquéalo tú. De todas.

0: Chispitas de luz, de amor, de esperanza. Ya llegaron, Laila La Arena. ¿Qué hay en la buenota?
1: Amiga, hay mucho talento y arte, porque fíjate que en un cine ahí en Canadá, pues esperaba recibir el póster oficial de la película de Spider-Man Brand New Day, ¿no? O sea, el póster padrísimo. Sí. ¿Pero qué crees que nunca llegó? Entonces,
0: ¿no?
1: En lugar de dejar ese espacio vacío, uno de los empleados de ahí del cine decidió resolver el problema y empezó a dibujar a Spider-Man a lo que él pudo. Pero tal sorpresa, Lore, que le quedó espectacularmente bien. Okay. O sea, de verdad que hizo un gran trabajo, güey. A mí me hubiera salido como una lagartija, te lo juro. Pero le salió súper bonito y muchos están aplaudiendo todavía la voluntad que tuvo, ¿no? De, claro, de también rescatar.
0: Exacto.
1: Y creo que, mira, llamó muchísimo la atención ese acto y se lo están aplaudiendo mucho en las redes sociales.
0: Mira que estamos hablando de eso, si eso viral funcionó, mira, mejor.
1: Exacto. No,
0: pero qué bueno, porque hay gente que sí tiene mucho talento para tanto para la escritura, para los dibujos. Amiga, te voy a decir, ¿qué? Yo siempre que voy al Starbucks de ahí enfrente de mi casa, hay un muchacho que es el que se dedica a poner los dibujitos de cada temporada. Ahora ya que salió la nueva temporada de Los Cafés, amigo, le digo, ¿cómo le haces? Pues todos los días está ahí muy dedicado poniéndose en sus dibujos. Entonces, eso es un arte, no cualquier persona sabe dibujar.
1: Sí, deberían de pagarles más, amiga, yo diría, ¿no? Sí. Hay que postularlos para que ganen más dinero.
0: Hay que proponerlos, sí.

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15: Dicen que porque uno se le quitan las ganas de hacer TikToker, hombre.
16: ¿Por qué?
15: Pues es que también a veces las situaciones no ayudan. ¿Qué le pasó a esta muchacha y por qué se está rajando y por qué se hizo viral? Ahorita se los cuento.

0: amiga Lola Muñeca, cuéntanos quién anda regando el tepache en el Puras Fallas.
1: Cuéntame. Las pecas de la espalda, ven y cuéntame.
0: Me sonaste esa canción, Daila, la nena, me hiciste recordar.
1: Ay, oye, qué buenos tiempos. Pues esos tiempos eran buenos,
0: pero
1: amiga.
0: Mi coco, la
1: cuando
0: amiga.
1: No nos dolían las rodillas, amiga.
0: Ni la espalda, ni las reumas, amiga.
1: Y no nos dormimos a las 9:10 después de nuestro show.
0: Ay, ahorita ya no tengo vida para.
1: No, salgo de aquí, pelo y para mi casa.
0: Ya exacto. No me da la vida, te lo juro.
1: No hay para más. No, oigan, pues esta muchacha, ella quería hacerla la TikToker, la influencer, la blogger. Bueno, pues ella estaba haciendo un video bailando la canción Dadai de Shakira de
0: Dadai, be gone. Dale, dale, let's go.
1: Esa. Entonces, ¿qué crees, amiga? ¿Qué pacho? En cuanto estaba muy mona haciendo la coreografía, que llega una cucaracha.
0: ¡No!
1: ¿Tú qué hubieras hecho?
0: ¡Cóchate!
1: ¿Le tienes miedo a la
0: brinco,
1: cucaracha?
0: Brinco, no miedo, güey, me dan asquito. Sí, así como que ¡ah, una cucaracha!
1: Pero me dan ansias.
0: Sí. Pero no, ahora, no es que a lo mejor no correría, pero...
1: Pues esta mujer sí corrió, amiga. Brincó, sí, corrió. Obviamente.
0: Si son de las voladoras, yo también vuelo con ellas. O sea, me voy en fuga. Pero...
1: Bueno, esta prácticamente... No, corrió muy recio. Corrió muy rápido hacia ella y ella empezó a brincar y se fue y cayó y hizo marometas. Obviamente, la cucaracha también fue protagonista de su video. Pero, mira, estamos hablando de ella porque se hizo viral. Oye. Se hizo viral en las redes sociales porque ella... Decía, yo creo que si no le hubiera salido esa cucaracha, amiga, ese video no hubiera tenido empuje.
0: Siempre por algo malo sale algo bueno, lo de la muñeca. Y yo creo que la cucaracha le tenía más miedo a ella, amiga, ¿no? Así como que cálmate, yo también quiero bailar.
1: Yo también quiero salir en tu video.
0: Oye, únete a la fiesta.

0: pero sabe que mañana nos vamos a los Houston.
1: Ya mañana nos vamos, amiga.
0: Desde mañana, porque queremos llegar y saludar y ver.
1: ¡Ay, qué emoción!
0: Amiga, nadie nos espera ya, pero nosotros queremos llegar a tiempo.
1: No, pero nosotros sí queremos mucho a nuestra gente hermosa
0: nosotros
1: de Houston.
0: Queremos ir a comer a Houston.
1: Ah, sí, que nos recomienden buenos tacos, ¿eh?
0: No, porque se ven mucho en las redes sociales. Me llegaron como que el algoritmo sabe cosas, amiga.
1: Los buffets, amiga.
0: Y los buffets están aterrados de que vayas a Houston, ya la nena.
1: Tú, gracias a mi amiga Lore la Muñeca, que me ha hecho muy mal propaganda.
0: El
1: amiga,
0: terror de los buffets.
1: Laila, la nena. No se crean buffet, por favor, que me están escuchando en Houston. Como poquito, sí, ¿ok?
0: Dicen que van a cerrar el sábado todos los buffets.
1: Ay, por favor, porque no me quepan más postres.
0: ¡Ah, para mí no, amiga!
1: No, pero estamos muy felices, amiga. Estamos muy felices.
0: Pues el algoritmo sabe cosas. Me están llegando un montón de restaurantes muy chidos, así que nosotros queremos ir a comer.
1: ¡Ay,
0: pero
1: qué
0: emoción! 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
0: Ya, y que nos está esperando es DJ Cristian, que verá qué horas, dice muchacha, ya quiero tocar. Así que, DJ Cristian, el arte y las tornadesas son todas suyas. Y el fin de semana comienza en 3, 2, 1, ¡feliz fin de

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13: A ver, amiga Loera Muñeca, se vienen especulando y aquí el chisme abunda, no puede faltar.
14: A nosotros sí nos gusta el chisme.
13: Oh,
14: y
13: yes,
14: más cuando hay especulaciones que después resultan ciertas, amiga.
13: Ay, eso es como que ponerle la cerecita al pastel, ¿no? De que ándele. No, que no. No, no, que no.
14: Que dijo mi mamá que siempre sí.
13: Exacto.
14: Que siempre sí. ¿Y qué pasó con esta, pues este personaje? Porque sí es muy popular gracias a su bendita y talentosa madre. Porque la traían en jaque, la y la.
13: ¿Pero ella es artista?
14: Pues es influencer.
13: Es influencer. Okay.
14: Es influencer, pero tiene que ver con nuestro regional mexicano. ¿De qué se trata todo el chisme? Ahorita se los cuento.

0: Entonces, amiga, después de una especulación, ahora resulta que sí. Dijo mi mamá que siempre sí.
1: Que se comió la torta antes del recreo y que ya... Caray. Sí, oye, es que había mucha especulación de que Melanie Carmona, la hija de Alicia Villarreal y Arturo Carmona,
0: sí.
1: estaba esperando en la espera del bebé.
0: En la dulce espera
1: de la cigüeña, amiga. Entonces decía, no, ni más, claro que no es cierto. Pero ya, obviamente, a ella se le vio en una fiesta privada. Ya se le veía con un vestido muy bonito y se le veía la pancita de embarazada. No le habían confirmado, sí. Pero a raíz de eso, amiga, porque es ese mismo vestido con el que ya subió ella una foto de ella a sus propias redes sociales. Se ve hermosa la morra, hermosa, se ve embarazada y ya está presumiendo a todo lo que da su embarazo. Creo que dicen que va a tener una niña. No, se ve hermosa.
0: Es que ella es muy hermosa, es igualita a Alicia Villarreal cuando era estaba en esa etapa, o sea, igualita, es copy paste. Ay, qué bueno. Y creo que la muchacha también tiene mucho talento, ¿eh?
1: Sí, verdad, también canta, ¿no?
0: Sí, creo que también estuvo en un programa de televisión, compartiendo. Entonces, qué bueno, amiga. Yo creo que es un hijo, es una bendición y que ya lo confirmó y que ya lo publicó. Ya cuando está en las redes sociales, ya quiere decir que ya.

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1: La Isla de la Nena nos espera mucho y muy bueno, con muy buen contenido en VIX. Pero hay un especial, un evento que vamos a tener de Juan Gabriel,
2: amiga. Sí, amiga.
1: En vivo de Juárez. Oye, ¿10 años ya?
2: No,
1: ¿en
2: es increíble.
1: ¿En qué momento?
2: ¿Puedes creer que ya pasaron 10 años, no, amiga? Hombre. Que nos despedimos del gran, del divo de Juárez, de nuestro querido artista, ay, sí, de verdad, Juan Gabriel. Y es una persona sumamente querida y que va a permanecer siempre a través de su música viviendo en nuestro corazón, amiga. Así lo siento de esta manera. Hoy, pero ahora va a vivir también en VIX.
1: Eso es lo que me gusta, porque sí, hoy, 28 de agosto, a 10 años de su aniversario luctuoso, bueno, uh-huh, pues queremos aprovechar para recomendarles que no se pueden perder. Va a ser una, bueno, pronto, muy pronto, Juan Gabriel regresará a casa para seguir celebrándolo como se debe, y una exclusiva que va a ser obviamente por Univision y por VIX, así que pues obviamente se va a hablar de su carrera, que fue, para mí fue impecable, amiga, porque tenía sus cosas, pero nunca dejó de ser un gran artista.
2: Yo creo que un artista como Juan Gabriel nace en cada unos 50 años, dicen.
1: O ya no va a haber, 50 años. A ver, amiga, tú que tienes muy buen ojo también para los artistas, ¿le ves ojo a alguien que pueda cubrir al vivo de Juárez? Ahorita en estos momentos,
2: Juan Gabriel tenía todo, amiga. O sea, está complicado decir, alguien de repente sí puede asemejarse a algo, pero, o sea, el gran artista completito como lo era, cantautor, con esa vibra impresionante. Amiga. Exacto, está canijo, amiga. Pero bueno, me encanta que a través de la plataforma de VIX lo vamos a poder seguir viendo y va a seguir ahí justamente vivo y recordando sus joyas de canciones que, bueno, fueron

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3: Se viene el Cultívate, información importante, interesante. Ah, qué buenos datos, amiga. ¿Qué te encontraste por allí?
4: Fíjate que me encontré muchas cosas, pero no me encuentro nada a la vez.
3: Es que parece, pero miren, yo les voy a platicar. Amiga, ¿qué significa poner una pincita de madera? Esas que utilizamos para colgar la ropa. Ajá. Una pincita de madera en la rejilla del aire acondicionado, del coche, del auto, ¿ok? ¿Qué significa esto? Ahorita regreso de los jueves.
4: Bueno, yo les voy a decir de que si tú quieres tener una relación feliz,
3: ajá,
4: hay algo que tienes que hacer. A algunas personas sí nos gusta y a otras no.
3: ¿Aún?
4: ¿De qué se trata? Pero todo sea por la felicidad, la nena. Ahorita se los cuento.

0: Llegó el momento de aprender, de cultivarnos, de informarnos con toda esta información informativa, informanti.
1: Oye, oh,
0: Laila, la nena, cuéntanos.
1: ¿Qué pasó? ¿Qué nos tienes?
2: Mira, expertos explican por qué poner una pinzita de madera de esas que utilizamos para colgar la ropa. ¿Te acuerdas?
0: Sí,
2: para secarla.
0: Claro, los ganchitos, yo le decía ganchos.
2: Sí, ándale, bueno, los ganchitos, o sea, esa pinzita de madera. Si la ponemos en la rejilla del aire acondicionado del coche, ayuda a perfumar el interior y combatir los malos olores. Okay. Solamente necesitamos unas gotas de aceite esencial para que la madera absorba la fragancia. Claro. Y el flujo del aire acondicionado, bueno, pues la distribuya por el habitáculo. O sea, en la vida me
0: ¿por
2: voy
0: el
2: habiqué? Habitáculo.
0: Ah, ok.
2: Así, amiga, es la palabra, ¿eh?
0: Ah, ok.
2: Sí, suena medio...
0: ¿Quién habita en dónde?
2: Pero mira, en la vida me hubiera imaginado eso. Mira,
0: oye.
2: Aprendimos algo también.
0: Buena idea. Sí. Me acabas de dar muy buena idea. Yo les voy a contar de que un estudio afirma... Todo esto por una relación feliz, amiga. Afirma que apretar el glúteo de tu pareja le reduce el estrés... Y es una señal de una relación feliz. ¿A ti te agarra la nacha tu
2: marido? Mira, depende de cómo lo haga.
0: Ah,
2: porque a veces se pasan de lanza. Cuando uno no anda de humor, amiga, que anda bien estresado. Que, ¡hijo de la
0: todo
2: guayaba!
0: Dependiendo de qué tan hormonales andemos, ¿verdad?
2: Gracias. Lo dijiste perfecto, lo de la muñeca.
0: Mira,
2: no, es que está rico que te lo apachurren de... La persona que quiere, su pareja.
0: Sí, sí. Ócala, claro. Son de mías, son tuyas, chiquito.
2: Pero que no sepa, que no pellizquen.
0: Bueno.

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1: Vamos a regresar con los chistes estúpidos. ¿Tienes un chiste estúpido?
2: Claro que ya.

0: traigo dos. 1-855-370-3100.
1: Yo no traigo, pásame uno.
0: Hay uno de una niña mentirosa que me contaron. Que es muy bueno.
1: Está bien buena.
0: Ahorita te lo voy a contar.
1: Dos niñas mentirosas.

0: estúpido. No, no, no, tú no. El chiste.
1: Llamen en este momento para contar su chiste estúpido. 1-855-370-3100. Están reventando las líneas de tanto chiste que quieren contar.
2: ¿Era chiste?
1: No, ahí te va mi chiste estúpido. Oye, tú sabes, a mí se me hace que tú eras este hermano. ¿Sabes cómo se llama el hermano que está un poco pasadito de peso de Tutankamón? No, no es Kevin, y tampoco es el feo.
2: ¡Es Tutankamote!
1: ¡No! Ese es el que tenía otros años. ¡Tutankamión! ¡Ay, qué bueno estuvo mi chiste! ¡Ey!
2: ¿Tú sabes qué hace un mudo bailando?
1: ¿Un mudo bailando?
2: Sí.
1: No, no sé qué hace.
2: Hace una mudanza. 1-855-370-3100. Tienes un chiste estúpido, pues llámanos de volada.
1: Llámale, llámale, llámale ya. Oye, tenemos al Javi. ¿Qué onda, Javi? How are you?
2: Bueno.
3: ¿Cómo estamos ahí, cabina?
1: ¡Sí! A ver, chulo, échate tu chiste, mi amor.
3: Ahí va mi chiste estúpido, más bien son adivinanzas. ¿Qué hace una vaca arriba de un árbol?
2: Una vaca arriba de un árbol. Está aventando leche para que la caches.
3: Hace leche nido. ¿Qué hace una vaca arriba de un caballo?
1: ¿Qué? ¿Qué hace?
3: Va cabalgando.
1: ¡Ay, sí me están gustando! ¡Otro! Oye, tenemos al Tony. ¿Qué onda, Antonio? ¿How are you, Nas?
2: ¡Bueno!
1: ¡Antonio!
2: ¡Toño!
4: ¿Qué onda?
2: ¡El chiste estúpido!
4: ¡El chiste estúpido!
2: ¡No, que el chiste, güey!
4: Al feo y al pelón les habían cambiado nombre.
1: ¡Oh! ¿Cómo les pusieron?
4: Uno se llamaba Tencho y el otro Tenchuto.
1: Ok.
2: ¿Eh? ¿Y el chiste?
4: Pues tenían hambre y se fueron a cazar palomas.
2: ¡Ey!
4: Pero las dividieron. Tencho agarró las plumas y Tenchuto la paloma.
1: Pero eso no es chiste, es realidad.
2: ¿Qué quería decir?
1: ¡Ya llegó el Georgie! ¡Georgie!
2: ¡Bueno! ¡Don Georgie!
5: ¡Qué rollo! ¡Saludos acá de Nashville!
1: ¡Nashville, mi vida!
2: Vamos a estar al 2x1. Tengan dos chistes hoy.
5: ¡Ah, ya está! ¡Traigo dos, feo!
2: ¡Yo eso también! Y tengo no, sí, ¿de qué hablas? ¡Dale!
5: Era, Pau.
1: ¡Ey!
5: ¿Tú que estás estudiando inglés, qué significa la palabra Nike?
1: ¿Nike?
2: ¿Eh?
1: Alan, no sé. ¿Nike? No,
5: like.
1: No, no sé qué significa.
5: ¡Ay! ¡Coopera, Pau!
1: ¡Ay, Chihuahua! ¡Nike! ¿Qué significa Nike?
2: ¿Qué
1: ¡ayúdenme!
2: ¿Qué significa Nike?
1: ¡Ayúdenme!
6: ¿Los like. Tenis, no?
1: ¿A los tenis, la marca?
5: ¡Nike!
1: ¡Ah, Nike!
6: ¡Ah, Nike!
1: ¡Nike!
6: No, pues este bueno lo inglés.
1: ¡Ay, sí, te entendí, Nike! ¡La Nike noche!
5: ¡Ay, no, Chávez!
2: Oye, ¿no traes otra?
6: No, güey, está bien madreado.
1: ¡Otro!
2: Ay, no,
5: Traigo otro calibre del telaraño.
1: A ver.
2: ¡Ey!
5: Estaban unos niños presentándose y llegó la directora.
2: ¿Qué dijo?
5: Y dicen los niños, ¿dónde está mamá? No sé. ¿Dónde está papá? No sé. ¿Dónde estamos? Orfanato San José.
1: Ay, no te pases, Lorito, Georgie. Ese sí me dio dolor. Wey. La Maricruz.
2: ¡Maricruz!
1: La Maricruz.
2: A ver, tu chiste es estúpido. Ay, con esas ganas.
1: Échale, Maniwis.
2: Me voy a hacer de la risa. Échale, Maricruz.
7: No,
1: techo a otro techo. ¿Qué le dice?
2: ¿Techo empinado o techo blanco?
1: ¡Ah!
2: ¡Ay, yo estoy con
1: ella bien fina y tú! ¡Tú marrón!

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0: Hay personas que se casaron por primera vez y salieron así, asqueados del matrimonio, y dicen: yo en la vida me voy a volver a casar. Y lo cumplen.
1: Es que después de haber vivido un infierno, Pao, yo pienso que como que el hombre madura después de cierta edad. Y dices, pues ya conocí a Satanás.
0: ¿Ya para qué?
2: Suele suceder.
1: Ahora quiero conocer su casa.
2: La quisiste o lo quisiste tanto. Sí. Que ya no te vuelves a casar.
1: No creo.
2: ¿En serio?
0: Sí, un clavo saca otro clavo.
2: Hay gente que dice, ay, no, como mi Martita no, como mi Francisco no.
0: Y eso
2: no,
0: lo he visto cuando
2: no
0: fallecen.
2: No se vuelven a casar.
0: O sea, cuando fallecen, ni ahí. Que se divorcien.
1: Ni ahí lo veo.
0: ¿No volver a tener una pareja jamás?
2: Ah, no, bueno, estás hablando de un divorcio, pero la pregunta es, ¿no me volví a casar por...
0: ¿Casarse?
2: ¿Por qué no te volviste a casar? A lo mejor fue porque... Tu viuda quisiste tanto que puso la vara muy en alto.
1: A lo mejor lo que dijo el pelón, porque me quedé con tres hijos. Andale. Y quiero sacarlos adelante y no voy a permitir que un hombre venga y me los manipule o me los golpee.
0: Oye, hay gente que dice que nunca te deberías de casar, porque en el momento que estás en noviazgo, todo es padrísimo, pero cuando te casas, inmediatamente todo cambia. A ver, completen la frase. No me volví a casar por 1-855-370-3100.
2: Tenemos a Chuy con nosotros.
0: No me volví a casar por...
3: Porque no creo que me pase la tercera vez. Ya no, ya estoy bien quemado, ya
1: estoy bien quemado.
3: No.
0: Dicen que la tercera es la vencida.
3: No, pues no, yo no tengo escarmiento.
2: A ver, Chuy, platícanos de la primera vez. ¿Qué pasó en la primera?
3: La primera nos casamos porque, mira, honestamente, la primera nos casamos porque ella necesitaba usar la aseguranza de mi trabajo. Y tenía que tener el apellido.
2: O sea, no fue por amor la primera.
0: Oye, pero qué buena onda que un hombre se sacrifique así.
1: Okay, güey.
2: ¿Qué edad tenías, Chuy?
3: Exactamente.
2: ¿Qué edad tenías?
3: Estaba bien chaqueta, yo tenía 23 años.
2: 23. ¿Y tu pseudo esposa?
3: Ella tenía 8 años más, que eran 31.
2: Era una señora, güey.
1: ¿Qué es eso de pseudo?
2: Pseudo, disque, porque no era real, no era por amor, feito.
1: Era por la aseguranza.
2: Fue por la insurance nomás.
1: Pero era esposa.
2: Oye, ¿y se mochó?
0: Se casaron, sí.
2: ¿Se mochó, Chuy? ¿Hubo de todo o no?
3: Pues tenía que, aflojar, pues ni modo de que era, nomás era. Ni
0: modo que solo la aseguranza.
3: La segunda, oye, mira, la segunda se las voy a poner bien fácil. Mira, la segunda la conocí en marzo, y en julio ya vivía con ella y ya me había casado.
0: Pero ¿por qué tan rápido? Pues, ¿qué te hizo?
1: Pues, por estúpido.
3: Pensé que se me iba a acabar el mundo. Dije, pues a lo que te truque, chencha, y era, mira.
2: Te enamoraste.
3: Casado con ella.
2: Te enamoraste.
1: Van dos. Oye, falta otra.
0: No, pues hasta ahí sigue hasta con ahí ella.
3: Ya.
0: No,
3: pues falta otra, feo, ya.
1: ¡Aviéntate otra, güey!
2: ¿Sabes qué pasa, Chuy? Creo que la segunda sí te clavaste bien machín, Chuy.
0: Pues sí,
2: te ilusionaste bien, perrón.
3: No, neta que sí, no. Sí. Pues fueron nomás 5 meses los que no.

0: Ni siquiera de conocernos bien.
1: Dijeron que venía enamorado. Un meteorito, dice, va a caer un meteorito y se va a caer el mundo, vamos a casarnos, hijo de la fregada.
2: Oye, chulo, ¿y todavía ha funcionado a pesar del poco tiempo ¿qué? O ya estás harto?
1: ¿Funciona qué?
2: El matrimonio.
1: Pensé que...
0: No, ya estamos separados. De conocernos bien.
1: Dijeron que venía un meteorito, dice, va a caer un meteorito y se va a caer el mundo,

0: volví a casar por 1-855-370-3100.
1: A ver, ya tenemos a Tere con nosotros.
0: A ver, Teresita, Teresa la mala. A ver, cuéntanos.
2: Solo me volvería a casar porque no quisiera cometer el mismo error con usted.
0: ¿Qué error?
3: ¿Cuál error? ¿De qué?
2: De que mis hijos conocieran a alguien más y los tratara mal.
1: Sí.
2: Y pues tener ese temor de que porque esa persona no es papá de ellos, siempre le echen la culpa que por ellos uno tiene problemas.
1: Oye, Tere,
2: eso fue lo que me sucedió.
1: A ver, pero
2: me ando divorciando.
1: Platícanos de este matrimonio que tienes. ¿Qué cómo te fue? ¿Qué pasó? ¿O qué tuviste?
2: Ah, la persona con la que bueno, ando en ese proceso de divorcio, como que no quería a mis hijos.
0: Uy, no.
2: No. Pero nunca quiso pelear por él, por ello.
0: Mm-hmm.
2: Y y así lo que más lo afectó fue que era el alcohol, la droga. Mm-hmm. Y ya siempre buscaba excusa, que no, que tus hijos esto, que tu hijo llega tarde y que yo también por eso hago lo que hago. Y yo creo que yo no volvería a cometer el mismo error y mejor prefiero disfrutar a mis hijos y disfrutarme a mí misma y sanarme.
0: Pero puedes encontrar a alguien que sí los ame, mi amor, no necesariamente no. Todos son así.

0: Tere.
1: No.
0: El que traes en la mira ahorita, ¿por qué has de traer alguno en la mira? ¿Tú piensas que va a querer a tus hijos? Se ríe la Tere. La que se ríe algo oculta.
2: Oye, mamita, ¿pero por qué? O sea, ¿de verdad crees que todos los hombres son iguales? Yo no creo eso.
0: Habemos otros peores.
1: Pues yo digo que no todos son iguales. Te voy a decir que no todos son iguales, tanto como todas las mujeres no somos iguales. Así como es. Luego a veces nos catalizan de que, ay, que todas las mujeres son iguales. No. Pero yo creo que mejor me prefiero dar mi tiempo y aprovechar a mis hijos el tiempo que perdí con ellos, porque ya ni con cenar sí. Podía yo estar con ellos.
0: ¿Y las necesidades, Tere, que tienes de mujer, quién te las va?
3: Pues el amigo ese que dice feo.
1: No.
0: Ahí te daba mi número.
3: ¿A poco crees que no puede encontrar quién le dé su quién le haga piojito a Tere?
0: Tere.
2: Hay mujeres que no necesitan ese tipo de placeres de la vida. ¿Neta? Mira, el feo.
1: Pues, si yo tengo la compañía de mis hijos y con ellos, el tiempo que Dios me dé de vida, prefiero aprovecharlo con ellos que andar pensando en
2: en
3: cochinadas, órale.
0: Ahí sígueme,
2: el feo piensa en cochinadas, pero nada más las piensa, no las aplica.
3: No las ejecuta.
2: Oigan, completen la frase. No me volví a casar por 1-855-370.

0: Ya tuviste tu primer matrimonio, no te fue bien y dices, regarla dos veces, nel pastel. 1-855-370-3100. Tenemos a la Joana, hello, Luis. No me volví a casar por...
1: Porque en el matrimonio llevas una vida de perro, golpes, engaños, maltratos, ay, no, borracheras y todo. No, mejor sola que mal acompañada.
0: ¡Ay, Joana! Ay, pues. ¡Me dio miedo eso! Oye, ¿es en serio? O sea, ¿sí te fue tan mal?
1: Malísimo. Me hicieron cuatro hijos y, ay, no, ya mejor, mira, mejor sola.
2: Sola.
0: Oye, ¿pero qué pasó con este hombre? Porque al inicio seguramente era muy romantic style in the world.
1: Pues sí, de principio, pero después empezó a tomar y ya valió todo.
0: Híjole, ¿al cuánto tiempo empezó a tomar, mami?
1: Después de 6 años de relación.
2: ¡Ala! ¿Y lo metiste al bote cuando te golpeaba o eras de las que no?
1: Lo metí un año, lo refundí.
2: ¡Ay,
0: Dios
2: güey!
0: ¡Mío!
2: Un año lo atascaste y salió y te pegó otra.
1: No, salió y ahora yo le pegué.
0: Oye, cuando lo metiste a la cárcel por esa vez que te golpeó, ¿qué te hizo? ¿Por qué se empezaron a pelear?
1: Pues porque salíamos de pleito y se iba a las borracheras y regresaba y me quería pegar de la nada.
2: ¿Qué?
1: Y pues hasta que ya me cansé.
0: Sí.
2: Ay, qué desgraciado. Oye, se mató.
3: Pero debe de existir el príncipe azul por ahí, ¿no?
2: Aquí estoy, nomás que ahorita soy sapo.
3: No. ¿Crees que no?
1: No, ya no creo en príncipes azules, ¿qué? Ya no creo en cuentos de hadas.
2: Aquí
0: oiga,
2: estoy
0: para que
2: yo.
0: Vean cómo un hombre puede arruinarle la vida a una mujer.
2: No,
0: oye, mamita,
2: pero que no lo tome así.
0: ¿Cómo decidiste dejarlo después de tanto, pues, momento tóxico y fuerte?
1: No, pues llega un momento en el que quieres lo mejor para tus hijos y no quieres que vean y que vivan la vida que llevas. Ajá. Y por los hijos uno hace todo. Y dice, hasta aquí, se acabó.
2: Pero mira, ahora por ay, tus hijos fuerte. Saliste de ese pedote y estás saliendo adelante bien bonito y creciendo tus hijos bien machín.
0: La sí, neta.
2: Te felicito, mi amor.
0: Ay, mi reina, te mandamos un beso. Tenemos a Cruz de Veracruz. No me volví a casar por...
4: Porque ya cometí el error dos veces.
2: Oh, ya llevas dos.
0: Ya llevas dos matrimonios. Dicen que la tercera es la vencida. Oye, ¿qué pasó con el matrimonio number one?
4: Mira, sufrí violencia doméstica en los dos matrimonios.
2: ¿Los dos?
4: Entonces, creo que no, ya no.
2: ¿En los dos?
4: Estoy en paz en los dos.
3: Pues ¿de dónde los conoces, Cruz?
2: ¿En la barra?
3: ¿O cómo son?
4: No, fíjate que no, nada que ver. No, yo soy de original. Yo vivo en Houston, Texas actualmente.
3: Muy bien.
0: Saludos a Houston.
4: Pero yo vivía en Mission, Texas.
0: Sí.
4: Ok. De hecho, en esta última violencia doméstica me reubicaron hacia Houston.
0: Sí.
3: A esconderte.
4: Exacto.
2: Ay, güey.
4: A protegerme.
0: Oye, Cruz, ¿sabes que luego, bueno, dicen los psicólogos que muchas veces inconscientemente elegimos el mismo patrón de persona?
4: Exacto. Sí.
0: ¿Y qué crees que ese que tenga esa persona, esas dos parejas en común, que hayas elegido tú?
4: No, el común no lo tienen ellos, el común lo tengo yo.
0: ¿Y qué es, mami?
3: Tatuados.
4: Lo entendí, hoy lo estoy entendiendo porque estoy en terapia psicológica, todavía, aún. Yo elijo a las personas que son vulnerables, que yo quiero ayudarlos.
0: Cambiarlas. Los quiere salvar.
2: Ah.
0: Sí.
2: Oye, mi amor.
4: Que yo los quiero cambiar, que yo quiero enseñarlos a amar.
0: Sí.
4: ¿Me explico?
2: Sí, ¿cuál fue la última madrina que te dio? ¿Te mandó al hospital?
4: No, fíjate, ese es el problema, que este último no fue violencia física.
2: Ajá, ¿qué fue?
0: Verbal.
4: Fue violencia verbal, violencia
2: psicológica
4: y violencia monetaria.
2: ¡Ay, no pura violencia!
0: Es que hay muchos tipos de violencia. Muchas mujeres ahorita están escuchando, u hombres, que dicen, es que a mí no me golpea, pero no es solo esa violencia, hay psicológica, física, hablada, de dinero, de los niños.
3: Y ahora que ya sabes identificar a estas personas y que también sabes tus debilidades, ¿no te gustaría darte una oportunidad?
4: No.
2: Ahora busca amantes. Se cerró. Ya no pareja, amante nomás.
0: Es que Cruz tiene que curarse ella, claro. Si no se cura ella, va a volver a lo mismo.
4: Exacto. Si necesito sanar yo, ahorita ya actualmente tengo un año sola, estoy viviendo en paz, estoy tranquila, estoy aprendiéndome a quererme y a valorarme yo.
0: Así es.
2: Eso, mi amor.
0: Si no hay amor propio, no puedes amar a cualquier persona nunca. Exacto. De los jamás. Sí. La neta.
5: Exacto. Y cuesta mucho trabajo hablar del tema, créemelo. Sí. Cuesta mucho trabajo.
0: No, te admiro mucho. Qué bueno que te diste cuenta, mami.
5: Ahí vamos.
0: Y si va a llegar alguien a tu vida en el momento que Dios quiera.
2: Un príncipe.
0: Aquí tengo dos príncipes. Ya están en la etapa del sapo.
3: A mí me encantaría conocer a Cruz, claro. Platicar con ella. Que me platique sus problemas.
0: Sí, ¿para qué?
3: Sería chido.
2: Arroba el pelón, Andrés.
3: De compas.
0: No.
3: Arroba Raúl el pelón.
5: Gracias.
3: Sí, Cruz.
0: El gallo Claudio.
3: Tengo comezón.
0: Raúl el pelón, el gallo Claudio.
3: Arroba el gallo Claudio. Qué padre. Estaría chido.

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1: Con el pelo mojado.
2: Pues hay regaderas. ¿Ah, sí? ¿A poco sí creen esto? ¿Les ha pasado que su mujer o alguna que conocen pinta cuernos en el gym? 1-855-370-3100.
3: Con el entrenador.
1: Y se ven iguales.

0: 0-0.
1: Que dice que 6 de cada 10 mujeres casadas que van solas al gym le pintan el cuerno a la pareja. A ver, muchas veces tú vas al gym porque es tu horario, es tu momento, es tu tiempo. Obviamente ahorita Feo decía, despeinadas, pues estás haciendo ejercicio. Se bañan, pues hay regaderas.
0: Pero no se les nota que están perdiendo nada de peso.
1: Es que también no es fácil, Feo.
0: Llevan 7 años yendo al gimnasio. Siguen igual. Roban el gimnasio y roban para la casa.
1: Oye, ¿te acuerdas? Nos contó nuestro querido compañero que le mandamos un beso enorme al ratón. Que nos contó que su mujer se andaba con el coach, ¿te acuerdas?
0: Ah, sí, cierto. No, que andaba con el coach.
1: Él lo contó aquí al aire. Así, ¿eh? Él lo contó.
0: Y a ver, ratón, güey.
1: No, se lo contó a todo el mundo. No,
0: y la muchacha que lo aruñó.
1: También. Pero sí se da que muchas mujeres en el gimnasio consiguen amante.
0: Es que los entrenadores, yo los he visto, hay muchos que están bien mamadolores.
1: Sí.
0: Yo trabajé en un gimnasio.
1: ¿A poco eras instructor?
0: No, yo era el de mantenimiento. Cálmate. El que ponía toallas ahí en los lugares y la fregada. Sí. Y luego el entrenador llega y las agarra por detrás, así no las levantes. Mira, pon tus manitas así. Y hazle así. Y las están
1: manoseando. Toqueteando. Sí, a mí no me gusta que hagan eso.
0: Y les dan arrimones de frente y atrás.
2: Están guapetones, ¿sí o no?
0: Sí.
1: Pero no es de que...
2: No, tú ahorita porque estás enamorada y no tienes ojos para nadie más. Ah. Pero...

0: No, exacto, es la verdad. Ey. En ese momento, en esta etapa, ey, que te aparece el actor más hermoso y aún así,
1: Sí.
0: Pero si no tuvieras a nadie o si ya no estuvieras en la etapa del enamoramiento con tu pareja, ya estaría, y viene alguien y se te acerca y dice,
1: está guapo, pero es que, ¿sabes qué? Bueno, yo tengo un issue porque a mí si está sudando y todo eso, o sea, no me gusta tanto que se te acerquen. Sí puedo creer que a lo mejor una mujer que no tiene contacto cero con hombres y va al gimnasio y de repente ve a todos estos hombres que se cuidan,
2: y la tocan,
1: pues se le puede hacer el ojo grande, ¿no? Hey. Pero, ¿sí será que engañan al marido? A ver, llamen 1-855-370-3100. A ver, tenemos al Nacho Ignacio.
3: No, hombre, eso es cierto, es 100% real, eso es confirmadísimo.
1: ¿Qué te pasó a ti, chulo?
3: No, hombre, yo tenía mi relación ya de unos como 3 años. Y de repente mi novia me dice, hey, si quiero empezar a ir al gimnasio porque quiero ponerme en forma. Y le digo, no, pues está bien, yo confiaba en ella.
1: Claro.
3: Y al mes de que empezó a ir, yo empecé a notar la rara. Y dije, no, pues voy por ella al gimnasio porque dijo que ella vive sola.
1: Sí.
3: Y fui por ella y cuando llegué al gimnasio se bajó de otra troca que dije, ¿qué pedo con ellos? Y después, como al tercer día volví a ir por ella sin que ella supiera y la encontré teniendo sexo en la troca del vato con otro güey.
1: No te pases, ¿a fuera del gimnasio?
2: Estaba haciendo squat.
0: ¿Qué tal?
3: Sí, estaba haciendo cardio.
2: ¿Cardio? ¡Ay, squat!
1: ¡Jesucristo Redentor!
2: ¿Y qué hiciste, loco? ¿Le reclamaste?
3: Hombre, pues yo nomás seguí la troca del vato y resulta que cuando llegué a la casa del vato donde él vivía, el vato era casado y su esposa lo estaba esperando con dos niñas y la muchacha estaba embarazada.
1: No es cierto, ay, qué asco. Entonces sí era el coach, el instructor.
2: Wow.
3: Ándale, digamos que el coach era que se le...
2: ¿Y el vato? ¿El vato estaba mamadolores así como son todos los instructores?
1: Como el feo. No, es que, ¿sabes qué? Luego también cuando hay tanto contacto hay más, pues a lo mejor más plática, hay más confianza y ahí ya vale gorro todo. Ay, no, pobre Nachito. Te mandamos un beso, Nacho. Espero estés bien. Ay, qué feo. Tenemos a Teresa. ¿Qué onda, Teresa? How are you?
4: Tengo mi mejor amiga que ella comenzó a ir al gimnasio ya por tiempo. Mm. Se hizo muy amiga del instructor y terminó pues dejando al esposo, divorciándose y quedándose con el instructor.
1: ¡Ay, cállate la boca! ¿Eh? ¿Es neta?
4: Sí, sí.
2: Oye, eso está bueno. Vamos a mandar a Chayo solo al... ¿Quién quita y se consigue un instructor ahí?
1: Y ya te abandona. ¿Sí? Oye, ¿qué le dijo el marido, Teresa?
2: La van a querer para limpiar.
4: Pues yo creo que ellos empezaron con problemas diferentes, por una cosa, por otra, lo que sea, pero pues hubo divorcio y se casó con él. Y él es feliz. Son felices juntitos. Ya tienen 3 años, creo.
2: No, oye, ¿y estaba buena la amiga esa?
4: ¿Mande?
2: ¿Estaba buena?
4: Ah, sí, ella hizo su
2: propósito
4: ahí en el gimnasio, delgadita y todo.
1: Ay, no, qué locura.
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1: Oigan, chavos.
2: What happened?
1: ¿Ustedes tienen lengua de suegra?
6: ¿Mm? ¿Lengua de suegra? Ah, ¿sí? ¿O sea, chismosones o cómo?
1: No, en la plata, chavos.
2: Ah,
1: ¿sí han escuchado cuál?
6: Pues es una delgada larga, que no.
1: Que tiene así las hojas medio verdes. Planas.
2: Parecen orejas, ¿no?
1: Ajá. Sí. ¿Sabes que si le echas ahí un polvito mágico, te puede ayudar?
6: ¿Eh?
1: Ay, ahorita te cuento. Blanco. No.

0: su casa tienen unas plantas naturales bonitas y cuando llegan se ven bien padres, bien verdes.
1: Me encantan.
0: Y pasa una semana y están bien muertotas.
2: ¡Ay, su!
0: Hay plantas que no duran en casas. Sí que se hace. Así, pobrecitas, se mueren y se les pone todo cafecito.
1: A mí se me murió y se puso bien café.
0: Y bien caída.
1: Y sí.
0: Y bien.
2: Así, no me digas.
1: Así como tristona.
2: Ay, pobre Chayo.
1: ¡Hola, planta, baboso!
0: La tenías en la entrada de tu casa, ¿no?
2: Porque imagino que debe querer mucho las plantitas, ¿no, Feito Chayo?
0: Es que una planta te da muchísimo oxígeno.
2: Sí.
0: Dicen que hay plantas que te ayudan para ciertas cosas. Y hoy les voy a hablar de una de las plantas que son, pues, de las más comunes en el hogar, en los negocios, y recomendada por los expertos para quitar las malas vibras.
2: ¡Ay! ¡Órale!
0: Se llama la lengua de suegra.
1: ¡Válgame Dios!
0: Sansevieria.
1: Sansevieria.
0: Ajá. ¿La conocen? Es
2: sí,
0: una
2: yo
0: como
2: sí,
0: larga,
2: conozco,
0: Pao.
2: Delgadita.
0: La planta ajá, como que, la hoja como que está un poquito dura. No está tan caída, está pesada.
2: Termina en punta, ¿no? Es así, larguita.
1: Parece una oreja así como la burra.
0: Sí.
1: Las orejas de la Camila, sí, así paraditas. Y la tienes que dejar dentro del... es planta de adentro.
0: Sí.
1: La sacas y se te muere.
0: Justo eso. Y si no saben, por favor, búsquenla en está su bonito Google para que la pidan a su casa. Porque nos va a ayudar a la protección, a alejar las malas energías, que la envidia. Dicen que te ayuda a traer prosperidad, amor y todo lo ganador a tu casa. Así que cómprense una. Pero dicen que cuando en una casa está todas estas cosas negativas o tu vida, se mueren bien rápido la lengua de suegra. Pero les traigo hoy un tip ganador, top, top, top, para cualquier planta en su casa, que es, le tienen que echar un polvo a la planta.
1: ¿Blanco?
0: Para que prospere, para que viva.
2: ¿Ah, sí?
0: ¿Eh? Y ese polvo es el cafecito.
2: O sea, si le pones café...
0: Pero café,
2: ajá,
0: no le vas a echar de la taza ya hecho. Café en polvo.
2: En polvo.
0: Te
2: fresco.
0: Va a ayudar para que sea como composta, como para que empiece a crecer, para que funcione, para que crezcan sus hojas
1: le echa
0: a ganar.
1: La chayo le echa del café que sobra de la cafetera.
0: Sí.
1: Del sedazo.
0: Sí.
1: Todo eso que sobra, chum, se los echa a las plantas.
0: ¿Sí?
1: Sí.
0: Mira, la chayo se la sabe.
1: Pero al rato la planta está temblando así.
2: Ha
1: hecho mucho café.
0: Está como si le estuviera dando el aire.
2: No duerme la planta.
0: Oye, esto lo comprobó una universidad y dicen que el café tiene carbono, nitrógeno, y esto ayuda a alimentar a la planta para que crezca very beautiful. Entonces, si tú eres una de esas personas que no te crece la planta, échale café.
2: Ahí está, de volada con cafecito, feo.
1: Le voy a echar un chorrito.
0: Pero si le pones pan, también la vas a hacer bien feliz. Con pan.
1: ¿Qué?
0: Con pan.
2: ¿También?
1: Ese ya la inventaste. Imagínate, está comiendo el pan la planta.

0: Según la profesión, la infidelidad de la mujer.
1: ¡Adiós! ¡Ay, cállate!
0: Ese estudio revela el top 5 de las profesiones donde las mujeres son más infieles.
1: O sea, si una mujer es súper leal y fiel y se mete esa promesión, ¿significa que va a pecar?
0: Sí. Ahorita regresamos. Top 5, se van a
2: hornear.
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0: increíble.
1: ¿Pero qué?
0: Acaba de salir, pero cierto. Acaba de salir el estudio. De el top 5 de profesiones donde, atención, si una morra trabaja en esto, las probabilidades de que sea infiel son demasiado altas. ¿Por qué? Tiene que ver mucho el entorno. Tienen que ver mucho las tentaciones. Porque la tentación puede estar en todos lados, pero en este tipo de profesiones...
2: Ya, es súper tentación,
0: pega,
2: ¿no?
0: Pega mucho más. Sí, señores, ahí les va el top 5. Aguas. Y digo, compadre, yo sé que tú que nos escuchas, a lo mejor vas a decir, oye, sí es cierto, yo tuve una morrilla ahí. ¿Ay? Se dedicaba a eso.
2: ¡Ala!
0: Ahí te va, posición número 1. Bueno, vamos a comenzar con el top 5.
2: A ver.
0: Número 5. Las locutoras.
1: ¿Con quién?
2: Miren, aquí no hay nada que ver.
0: Compañeros de trabajo, managers.
2: Pues a quien conocen, cuenten el chisme. El chisme es vida, yo lo quiero oír.
0: Entrevistados.
2: Oye, yo conozco alguna.
3: Artistas.
2: ¿Conozco alguna? No vas a decirme eso. ¿Sí?
3: Fácil.
0: Y de repente.
2: ¿Con qué letra inicia?
0: Las locutoras ahí se mezclan con. Pues, qué sé yo, con güeyes de a lo mejor el. Artistas, música.
2: ¿Sí?
0: Cine, televisión.
2: ¿Y eso qué tiene que ver?
0: De todo un poco. Entonces, cuidado con las locutoras.
2: Con un trapecista.
0: Clientes. No, los jefes, sobre todo, también jefes. Vendedores.
2: ¿A poco es que alguna han dado con el jefe?
0: Vamos que a cerrar una venta, no sé qué. Ajá.
2: ¿Sí?
0: Órale.
2: Ese silencio me llamó la atención.
3: A ver, no sé.
2: ¡Ay, Jesucristo Redentor!
1: ¿Qué locutora? La que más se defiende, cuidado.
2: Yo estoy bien tranquila.
0: Cuidado.
2: A mí, mire, yo creo que es cuestión de educación. La verdad,
0: número 4.
2: Sí, es valores.
0: Cuidado.
2: Claro,
0: si tu mujer se dedica a ser influencer.
1: ¡Ay!
2: Ya valieron gorro aquí algunos.
0: O las que están esperando brincar a Hollywood, aquí que trabajan en restaurantes. Que de repente trabajan, no sé, pues ahí en una chambita de...
1: ¿Mesera?
0: ¿Tú qué haces aquí en Los Ángeles? No, pues yo soy mesera mientras estoy esperando a mi chance en Hollywood. Pero también soy influencer, mira, hago bailes y no sé qué.
2: ¡Ay, Jesucristo Redentor! Entonces las que hacen videos también son infieles.
0: Cuidado, el entorno se presta.
2: ¡Ay, Dios mío!
0: Posición número 4.
2: ¡Ay, qué cuidado!
1: ¡Saludos a la Carlucha!
0: Aguas. En la número 3, señoras y señores, y esto ya estamos hablando de... También una profesión común. Cualquier chica se puede dedicar a esto, pero les encanta. Las housekeepings, güey.
2: Ay, ahora resulta.
1: Las de los hoteles. Housekeeping.
0: Si es housekeeping.
1: ¡Ay!
0: Cuidado.
2: Bueno, yo ustedes los veo luego medio sospechosos en los hoteles a donde vamos.
1: Y luego me regalan las batas esas de baño de la tela gruesota que casi no encuentras en las tiendas. Es
0: no
1: industrial.
2: Solo... Eso sí te he cachado. A ti te he cachado pidiendo.
0: No solo las que limpian hoteles, sino housekeeping, las que también entran a las casas privadas. De repente hay el patrón. De repente hay el...
2: Sí, ¿qué cosa?
0: El hijo del patrón.
2: En la vida, cuidado. Bueno, yo soy mujer, pero en la vida he visto una mujer housekeeping ahí acá de... ¡Ay, aquí anda! ¿Sí?
0: Siento que te falta un poquito de barrio, Paola.
2: A lo mejor sí.
0: De barrio ahí en ese sentido. Me
2: he dedicado en otras cosas.
1: Trapeas con ellas.
0: Cuidado. Número 2.
3: ¡Ay, mamá!
0: ¡Ey! Si tu mujer se dedica a esto o una morrita se dedica a esto, altamente probabilidad de que sea infiel. ¿Qué? Las maestras.
1: Hay mucho caso.
2: ¿Cómo las maestras? Y las maestras están haciendo.
1: Cada rato se ven casos aquí.
3: Series y películas han hecho eso.
2: Ay, sí, pero es un mínimo el porcentaje, ¿no? Que todas las maestras son infieles. No manchen.
0: Altas probabilidades. Chaparras
1: también.
0: Las maestras.
3: Yo conocí y vi.
0: Y luego varias que dan clases también de adultos. Que no sé qué.
1: Ajá.
0: Y luego aparte están morritas y hasta con los mismos estudiantes.
1: Ay.

0: compañeros del trabajo.
1: No, yo fui maestro de piano en un kindergarten.
0: ¿Y qué tal?
1: ¿Qué? ¿Qué tal? Yo vi maestras ahí. Ah, no. ¡Ay, papaya!
0: ¿Qué tal?
2: ¿Sí?
1: Todas esas profesiones no le he errado a ni una.
3: Por el director.
2: Usted es bien chismoso. ¿Qué anda viendo a la maestra?
1: No, estamos hablando cuando yo estaba en mi época de escuela.
2: ¡Ay, claro, yo era chismoso!
1: Horas sociales.
4: Pues cuidado, ya sabes de quién cuidarte aquí en cabina.
1: ¡Cuidado!

0: horarios muy exigentes. Estamos hablando que de repente trabajan de 12 de la medianoche hasta las 12 del día.
1: ¡Trabajan!
0: De repente también
1: se ponen a trabajar.
0: No hay mucho que hacer.
1: Salvando vidas.
0: Entonces, estás hablando de que altas horas de la noche, la platiquita que con el enfermero, que con el doctor.
2: El cirujano.
1: Yo
2: el
1: te veo muy serio con esto. Ustedes han estado con alguna locutora, influencer, housekeeping, profesora.
2: Ay, ya le dio tos a este pobre muchacho.
1: ¿Sí, ah?
2: Yo tengo una enfermedad.
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0: profesiones donde si la mujer se dedica, cuidado, las probabilidades de infidelidad es más alta todavía. Ahorita lo platicamos, si nos acabas de sintonizar, ahí te va. Número 5, las locutoras, cuidado con las locutoras.
1: ¡No vayan a hablar de mí, por favor!
2: Oye, pero tú eres hombre.
1: Pero en vez de me he visto de mujer.
0: Número 4, estamos hablando de las influencers o las que quieren ser actrices.
1: ¡Ay, sí!
0: Número 5, número 3, estamos hablando de las housekeeping. Número 2, las maestras. Y número 1, las enfermeras.
2: ¡Sasa!
0: Ay, ¿quién faltó, compadre?
2: A su máquina.
0: ¿A poco con quién le has entrado? 1-855-370-3100. A ver, ya tenemos a Gregorio. ¿Ese es mi Gregorio? ¿Qué peteo?
3: Acá desde Chicago, saludándolos.
0: ¡Puro Chicago, señor!
2: ¿Qué pasó, chulo?
0: Gregorio, tú le entraste aquí en tu carnal, ¿no?
3: Sí, mi carnal.
0: ¿Qué pasó?
3: Aquí en Chicago anduvo con una maestra de kinder.
0: ¡Qué hubo!
2: ¡Cállate, ay, maestra de kinder!
3: Y la maestra estaba casada.
2: Oye, ¿y cómo se dio la situación con la teacher?
1: ¿Qué hacía tu carnal ahí en la escuela, güey?
3: Pues él fue a dejar a su chiquillo y ahí la agarró.
2: No, ay, manches.
0: Empezó a cotorrear machín con la maestra Gregorio.
3: Ay, a los 3 días ya salía con ella.
0: Ah, no manches.
2: Ay, ¿cómo la ligó? ¿Cómo se la ligó?
0: Ahí está.
3: La lengua, como el feo.
1: No, ¿cuál?
4: No ganan dinero las maestras, poquito dinerito.
1: Sí, les pagan
4: gusta.
1: Muy poco.
2: No,
1: muy
2: pero
1: poco.
2: Aquí sí ganan bien, ¿no? Las maestras.
0: No, tampoco.
3: Y luego, después decidió irse para México, se fue para México.
0: Sí.
3: Y llegó a su morrito para allá. Y después anduvo con la maestra de primaria.
1: Ah, ya le

0: ¿Cómo ya te le gustan las t-shirts?
1: No, es que ya se la sabe, ya se la sabe por dónde.
2: Ya sabe la vueltita. Llega en carro bueno.
1: ¿Y aquella también era casada? ¿La de allá o qué?
3: Sí, también era
1: casada. También. Ay. Para variar un poco.
0: Oye, no manches. Bueno, entonces, no deje. Mujeres, escuchen. Que nunca vaya el hombre a hablar con la maestra. Siempre acompáñenlo.
1: Mira, tenemos a José con nosotros. Hola, Pepe. ¿A qué te dedicas tú, José?
4: Yo me dedico de enfermero.
1: ¡Enfermero! Ay, pues Jesús. La número uno dice aquí que son las enfermeras. ¿Tú qué dices?
5: ¡También buena!
4: Sí, la verdad aquí sí se ha visto mucho de eso. Todo el tiempo se van como al cuartito más último.
0: ¡Qué bueno! ¡No manches!
4: Y ahí pasa de todo.
0: ¿Pero qué se ve? ¿Se ve así de que ellas con los doctores, con los pacientes, contigo o cómo?
4: Sí, se van con los doctores al último cuarto y salen todos despeinados.
0: ¡No te pases!
1: ¿Y qué dicen, José? ¡Ay, fuimos a echarnos un coyotito, a descansar un poquito! Ah.
2: Que se lleven un peine, dile, para la próxima. Sí,
0: no te pases.
4: Eso ya pasa como a las 3 de la mañana.
2: Ay,
4: ya,
2: ahí está. ¿Y a poco tú nunca lo has hecho, güey?
0: No, él nada más ve.
4: Ya se la saben.
2: Ah, también.
1: Oye, José, y aunque esté casada la enfermera, ¿no?
2: Aunque esté casadita.
4: No, sí, de todo.
1: De todo. ¿Quiénes corren con más suerte? ¿Los doctores, los cirujanos, los enfermeros?
0: Para dedicarme eso, el pelón dice.
4: Yo siento que son los doctores los que se llevan a las enfermeras.
2: Son los que ganan más.
1: Wow.
2: El título.
1: No, pues es que cómo no. Ay, el doctor Molinar.
2: Soy neurocirujano, doctor Molinar. Imagínate.
1: Hola, ¿qué tal?
0: Oye, ¿y cuando llegan las esposas o los esposos, qué hacen? ¿Fingen demencia o cómo?
4: No, pues ahí nunca llegan los esposos, solamente son los que van a trabajar y ya.
1: Claro.
0: Oh, es que es área prohibida.
2: No les llevan lonche a ellos.
1: ¿A qué va a llegar el esposo o la esposa?
0: Pues a recoger a su mujer. No sé, a lo mejor, mi amor, hoy te acompaño.
1: ¿Al doctor?
0: No sé.
1: El doctor trae y carrazo perro también, aparte. Imagínate eso. ¿Eh?
0: ¿Y qué tiene que traer carrazo perro? Pues a lo mejor la mujer va a
1: carro
0: y te
1: perro
0: busca.
1: Chones para el suelo, Pau. ¿De qué estás hablando?
0: Con razón tú traes carro bueno. Ahora todo tiene sentido.
1: Ahí nomás.

0: profesiones donde si la mujer se dedica a cuidado, las probabilidades de infidelidad es más alta todavía. 1-855-370-3100. Tenemos a Eric.
1: Hola, Eric. Mira, yo trabajé en un hotel por 20 años, ahí se ve de todo.
0: Las housekeeping.
1: Las de limpieza, las de limpieza, las de venta. Yo fui bartender, las meseras, las de banquete. No. Ahí uno toca cada departamento para ver cuál la hace, pero hay de todo en los hoteles, eso sí te voy a decir.
0: Un cochinero en los hoteles, Eric.
2: En Chicago. Saludos a la turca.
3: Oye, Eric, a la turca. Pero entre el personal o con los clientes.
1: Mira, también con los clientes, no, porque a veces llegaban las personas de negocio, las mujeres así, y que querían room service, y yo escuché amigos que les decían, no, que abrían la puerta con brasiel,
2: con babydoll,
1: patita. Sí, se ve un poco de todo.
2: Y ahora, ahí te va, cuando eres room service, tienes que entrar con la charolita y ponérselo en la mesa.
1: Exactamente.
2: Y la mujer cierra la puerta.
1: Ajá.
2: Una vez que estás adentro.
3: ¿Te ha pasado?
2: Yo era room service también.
1: Sí,
2: y así te reciben.
1: Calzones.
3: A su máquina.
1: Sí, me pasó, pero es que ahí en el hotel nosotros nos tenían cámaras. Entonces ellos sabían dónde íbamos, dónde entrábamos, pero nos pedían muy bien cuidaditos al personal. Pero pues no voy a decir que nunca pasó, pero pues entre los trabajadores.
2: Pero para 30 segundos, qué duro.
0: Tú no, Eric, tú te portabas bien.
1: No, seguro, yo me porté bien.
2: Sí.
4: Que su mamá se la crea.
3: No lo puedo creer. Que a mí me contaron la historia de una mujer que llegó un hombre y le tocó y le dijo, pásate. Y ella dijo, ay, ven, y que le dio su postre.
2: Ay,
3: y ustedes la conocen.
0: ¿En el hotel?
3: Híjole.
0: A ver, mira, tenemos también a Juanito con nosotros. Hola, Juanito, ¿qué meto?
5: Sí, mira, yo te confirmo que las enfermeras sí son bien infieles, mira. Me pasó que antes de que yo estuviera con mi esposa, conocí a una americana, una enfermera, y pues le anduve tirando el verbo, ¿verdad?
0: Okay.
5: Y como unas 2 semanas y pues ya nos íbamos a citar para salir.
0: Okay.
5: Y, pero 2 o 3 días antes de que saliéramos, recibí una llamada y era un vato y me dijo que quería hablar conmigo, que si yo conocía a su esposa, que porque ella hablaba mucho de mí y que decía que éramos compañeros de trabajo, pero que él sospechaba que andaba conmigo.
3: Sas.
5: Y pues ella a mí me había dicho que ella era soltera y me dijo, no, mira, dice, si andas con ella, pues dime la verdad, dice, yo quiero saber, dice, tenemos 2 niños chiquitos y pues no quiero romper la familia, pero pues si pasó así, dime. Y pues yo le dije, no, ¿sabes qué? No te preocupes, no pasó nada. De ahí, pues ella ya no me volvió a contactar. Pero sí, te digo, cuando yo la conocí me dijo que no, que era soltera y sin compromisos.
3: ¡Qué fuerte!
0: Enfermera e infiel, papi.
5: Sí, enfermera e infiel.
3: Ay. Salvan tantas vidas, no lo puedo creer, me da tristeza.
0: No, pero también, porque tristeza, también.
2: Salvan relaciones.
3: Claro. ¿Cómo que salvan relaciones?
2: Le da más así como una chispa diferente a su...
0: Exacto.
3: ¡Cállate! Ay. No, infidelidad
0: Dios
3: está
0: bendiga
3: mal.
0: A las enfermeras.
2: Hueles llegar a mejorar, hueles.

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1: ¡El burro del día!
2: What happened?
1: Para mí que hay dos burros aquí. Bueno, más bien uno.
2: A ver.
1: Porque uno fue bien suertudo.
3: Okay.
1: Resulta que este compita necesitaba una secadora de ropa. Se la había fregado lo del Adel.
3: Y la vieja estaba... necesita,
1: sí,
3: la Netflix.
1: Todos los días tienes que meter ropa a secar. Depende de lo que... ¿Sí? Cuánta gente vive en tu casa.
2: Sí.
1: Y este vato fue... Compró una secadora usadota.
2: Okay.
1: Que la vio, pues dijo, está buena, se mira chida.
2: Bien.
1: Estaba en el garage, no estaba conectada. Ay, sí, me la llevo, sí sirve. Claro, señor, sí sirve. Claro.
3: El que de te vende todo te dice que funciona, está nuevo y nunca lo usamos.
1: El vendedor tranza, el vendedor tranza.
2: Ahora, si vas a comprar usado, que, sí, pide garantía, ¿no?
1: No estás baboso tú por 50 bolas que te van a dar garantía.
2: Pues, sí, por lo
1: si
2: menos,
1: no,
2: no sé, güey.
1: $2.
2: No sé, no. Por lo menos unos 2 meses, 3 meses,
1: oh,
2: algo.
1: ¿Cómo?
3: Pero aparte te dicen, sí sirve, no, está nuevecita, nunca la usamos,
1: pero ¿quién
3: mírala
1: te va a dar garantía en una casa de qué? Pues si no es un negocio, güey.
2: En algo usado, güey.
1: En un cantón.
2: En algo usado, ¿qué tiene?
1: Se había muerto la abuela y el abuelo y el vato dijo, ay, voy a tirar todo este cochinero.
3: Gracias.
1: Aparte, esta secadora nunca aprendió, la abuela. Era esas viejitas.
3: Sí. De las lo viejito es bueno, ¿eh?
1: Las Maytags.
3: Ey.
1: Esas Maytags. Y que la vende el vato y se la lleve el que la compró y...
3: No puede ser posible. No,
1: ¿qué pedo?
2: No prendía, no prendía.
1: Prendía, se atoraba y
2: se atoraba. Ah, se atoraba.
1: Dice, este pedo es eléctrico.
2: Ajá.
1: Yo no me voy a arriesgar porque me puede dar un toque.
3: Claro.
2: Sí, sí, sí.
3: Y puede fregar toda la electricidad de tu casa.
1: Todo, manda a llamar un técnico de volada que tenía él como por ahí.
2: Un compa.
1: Y dice, sí. A ver, ¿qué onda? No, pues fíjate que no prende y se bota el switch. ¡Ah! Ahorita voy.
2: Tiene un corto.
1: Ha de ser un cortito.
2: ¿Simón?
1: Y que llega el vato y que le empieza. Yo desarmaba esas secadoras.
3: ¿Tú feo?
1: Traen una transmisión,
3: no.
1: El igniter, el calentón y una tinota. Pero entre la tina y el cuadro de la secadora hay como unas 6 pulgadas de espacio.
2: Ok.
1: Y se atoraba. Y el vato dice, ajijo.
2: ¿Sabes
1: con
2: qué,
1: la mano,
2: de
1: con la mano.
2: De trató. Seguro tenía pelusa, güey.
3: A veces se mucha pelusa.
2: Se les junta pelucita.
1: Por la pelusa no.
2: Hay que limpiarlo, ¿no?
1: Sí, porque no calienta.
2: Ajá.
1: Si tiene mucha pelusa, no calienta.
3: Sí.
1: Yo trabajé en eso.
2: Sí,
1: pero
2: sí.
1: Si se atora, hay veces que es una moneda, un tenis.

0: se filtró. Sí.
1: Órale, órale, órale.
2: Luego uno no se da cuenta y lanza todo así a la lavadora, a la secadora. Así es.
0: Un tornillo te puede hacer que se atore, pero el tornillo muy delgadito lo puedes desatorar. No la podías atorar.
1: Ok.
0: ¿Qué creen que era?
1: No, no me digas. Algo peligroso. Un tenedor, güey, de seguro.
0: Ay, no.
2: No, manches.
0: No.
2: ¿Qué era?
1: ¿Qué? Un clavo.
0: $850,000 en billetes de hacienda. Que el abuelo poco a poco iba metiendo por la separación de la del barril de la secadora y la pared. Pero así le metí.
2: Oye, qué buen escondite,
0: $850,000.
1: ¿Qué?
0: Y la tenía arrumbada.
2: Sí.
0: Y nunca la usaba el abuelo. Sí, pues, ¿cómo la va a usar? Pues, si está llena de...
1: No, pero claro. Entonces, la usaba como banco el abuelo.
0: La usó como clavo, güey.
2: Oye, ¡órale! ¿Es bueno decir dónde tienes el clavo a alguien, a una persona de confianza?
0: No le dijo a nadie. Es que no sabes... Tú piensas que nunca te vas a morir.
2: Sí.
0: Y de repente estás joven o vieja o yo qué sé. Y...
2: Bye.
0: Te llevó pifas,
2: claro. Oye, pero
0: si... Y no le dijiste a nadie.
2: Imagínate, ahorras toda tu vida, lo guardas toda tu vida. No le dices a nadie, se lo queda un desconocido y tú viviste en la pobreza extrema.
0: Pues, ¿qué crees? Cuando le habla el técnico y estaba el vato como todo paisa, uno se queda ahí a ver si es cierto que está mala porque te quieren cobrar a los güey. Y no es nada. Y que le abre, le quita el cuadro y que sale el bocatadón vomitado de puros billetes
2: no
0: de
2: acero. No manches.
0: ¡Oh, my God! Dijo el dueño de la secadora, ¡esto es mío!
2: ¿Sí? ¿Quién se lo quedó?
0: Y se emocionó. No, pues el dueño de la secadora.
2: Sí.
0: Se emocionó tanto. ¡No, mira! Le dijo al técnico, ¡ten! $1,000, loco. Y toma por haber venido. Le cobran $50 por llegar ahí y no me chequear. ¡Ten por chequear la secadora! Y $1,000 de propina. ¡Que te vaya bien! Un abrazo. Y el vato empezó, juntó todos los billetes,
1: bueno,
0: en la caja.
1: Antes le dio propina.
0: En una caja, claro. Los contó y eran 850 mil dólares.
1: Mucha lana.
0: Ahora el técnico dijo: no, espérame. A mí me vas a dar la. Se regresó. Y le tocó y le dijo: hey, a mí yo necesito que me den la mitad.
2: ¿Por
0: qué, güey? Porque yo fui el que los descubrí. Si yo no la hubiera abrido o abierto, se dice.
2: Abierta.
0: Abrí a eso. Si no la hubiera abierto, no descubres que trae 850,000.
1: Pero
0: ahora hay un pedo legal que quiere llevar el técnico a la corte al dueño de la secta. Vamos.
2: Oye, si el pedo hubiera sido el técnico, le dice, ¿me la vendes?
0: No
2: ¿me
0: sirve?
2: ¿La vendes? Así,
0: pero claro, me gusta la tina nomás de adentro para hacerla una chimenea.
1: No tiene nada que reclamar el técnico, güey. O sea, no es dinero del
0: talón. Hay gente que se pone así, güey.
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1: A ver, regresamos con Noti Entra y les voy a platicar la increíble historia. Este niño de 7 años, chavos, lo abandonaron en una montaña.
2: No.
1: ¿Qué fue lo que pasó? ¿Cómo lo encontraron? Ahorita les platico. ¿Y dónde estaban los papás? Ahí les platico.

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1: ¡Qué bonito es viajar! ¡Qué bonito es conocer nuevos lugares! Salir en familia, crear nuevos recuerdos. Pero lo que no se debe de hacer, ¿qué? Es lo que este papá hizo en Japón.
2: ¿Qué hizo este papá en Japón?
1: Visitó uno de los escenarios más impresionantes en el mundo. Ajá. Estamos hablando del Monte Fuji. Fuji.
2: ¿Sí me dijeron?
1: Una montaña preciosa.
2: Tú eres como el Monte Fuji.
1: Ah, te dijeron así.
3: Hueles al Fuji.
2: Que me valían las axilas.
1: Fuji. Pues, este papá y sus dos hijos fueron al Monte Fuji, ahí en Japón, de vacaciones. El Monte Fuji tú lo puedes escalar, lo puedes caminar si quieres. Oh, en familia.
3: Good,
1: entonces ellos tenían una excursión, la cual se requiere, obviamente, caminar, se requiere darle duro.
3: Tu cuerpo.
1: Sí, sí, claro, moverte, darle, caminar, escalar.
3: Your body.
1: Y resulta de que entre sus dos hijos llevaba un niño de 7 años, este papá, y su otro hijo, que era un poquito mayorcito, más grandecito. Y como a mitad del Monte Fuji, ándale que el niño de 7 años le dice a su papi:
4: papi, I'm tired. Oh. Ya me cansé, papá.
3: ¿Eh? Luego los papás van como Speedy González y los, sí, niños sin piernitas.
1: Claro.
3: Van, son así.
1: Y luego 7 añitos, Pao, no manches. Y sí, le dice el papá: ándale, mijo, dale, mira, a ver, nomás nos falta como, hijo, la mitad.
4: No, papi, ya no puedo, ya estoy cansado. Ya no puedo.
1: Y luego, aparte, pues el niño también no había desayunado. No, tantas cosas, ¿no? Tantas cosas.
3: No les hagan eso a los niños.
1: El papá, a la mitad del camino, había una casetita.
3: Ajá.
1: Como de descanso. Y le dijo al niño: a ver, mijo, ¿ya no puedes?
4: No, ya no.
1: Yo sí quiero ir hasta la punta. O sea, yo sí quiero llegar hasta allá. Y tu hijo, el otro le dice: pues no, yo también, papá. ¿Y cómo andas? No, muy bien. A ver. Él agarró al de 7.
3: Está chiquito.
1: Lo sentó ahí y le dijo: de aquí no te muevas. Tu carnal y yo vamos a subir con la excursión. Ahorita regresamos por ti. No te vayas.
3: No.
1: Y el niño:
4: ok.
1: ¿Estás cansado? Aquí espéranos. Pues el papá y el otro hijo se fueron.
2: ¡Qué pido!
1: Y ándale que, obviamente, llegaron las autoridades, porque el Mount Fuji es, pues, como un parque nacional. Entonces llegaron ahí las personas que andan cuidando y todo el rollo, pues que van encontrando al niño de 7 años ahí sentadito.
3: Ay,
1: en la...
3: Ay, no, mi rey.
1: En la casa. Oye, mijo, ¿y tú qué onda, mijo?
4: Estoy esperando a mi papá.
1: ¿Y dónde está tu papá?
4: Ahí arriba.
1: ¿Y cuánto tienes aquí?
4: No. Ya llevo como, no sé, mucho tiempo, ¿no?
3: No, y aparte hacer una excursión son horas y horas y horas.
2: ¿Qué?
1: Creo que el niño llevaba solito ya como 3 horas.
2: No manches, güey.
1: Y el papá todavía no llegaba.
2: Y baño y agua y comidita.
1: Pues la policía se llevó al niño, muchachos.
2: ¡Qué bueno!
1: Se llevaron al niño.
2: ¡Qué bueno!
1: Cuando llegó el papá, inmediatamente, a ver, ¿qué pasó aquí? Lo reportaron a las autoridades y todo el rollo. Y ándale que va a tener que pagar hasta una multa y todo el
2: qué
1: show.
2: ¡Qué bueno que lo metan al bote para que se le quite lo idiota!
5: No, lo mismo hacían con el Fello.
2: ¿Yo qué?
1: ¿Lo dejaban porque andaba cansado?
5: No, se lo llevaban, dice, excursión, lo aventaban, nomás que este, como perro abandonado, regresaba a la casa.
1: Sí.
2: Excursión en el basurón.

0: Oigan, ¿qué creen? ¿Que un hombre y una mujer deban tener amigos o no? Ya estando casadas o con pareja, decir, oye, voy con mis amigos. No, me tienes a mí, yo soy el lobo of your life. Hay parejas que no tienen ni un amiguito.
1: Es algo controlador eso, ¿no? Algo enfermizo.
0: Vamos a ver qué opina nuestra psicóloga Sandy Caldera. No se vayan porque hay casados que no tienen amigos. Del mismo

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0: Fíjense que hay personas, parejas, que de repente le dicen, oye, ya estás casada, ya estás casado, ¿para qué quieres tener amigos o amigas? Si yo soy everything for you, for your life. Y muchas veces, bueno, pues sí, va, si ya tengo a mi pareja, ¿para qué quiero tener amigos o amigas? Hay hombres que no tienen amigos, porque pues no le gusta la pareja o viceversa. Pero estará bien, se puede vivir feliz sin tener a tus cuates. ¿Te afectará no tener amigos? ¿Será bueno hacerle caso a la pareja o no? Para eso tenemos a la psicóloga más top in the world, la más ganadora. Con ustedes,
1: Sandy Caldera.
2: Sandy, ¿cómo estás?
3: Qué gusto saludarte.
4: Buenos días. Good morning. ¿Cómo estás?
2: Muy bien, Sandy.
0: Oye, ¿está bien tener cuates o no si uno tiene pareja, mi Sandy?
4: A ver, bueno, depende qué cuates, ¿no? Yo creo que todo depende si, por ejemplo, es una persona que le suma a tu vida, que de alguna manera te ayuda a ser mejor, te impulsa, como que, hey, ¿qué onda? Vamos al ejercicio, hey, ¿qué rollo? Vamos al partido, hey, vamos aquí, vamos, pero chido. O sea, como que una persona que te lleve a ser una mejor persona a ti, que te suba de nivel. Pero si es para pistear, si es para ponerte mala influencia... Si es para llevarte por ahí con las cariñosas, pues...
1: ¡Ay! ¡Esos son amigos, Sandy!
4: Yo ahí lo cuestionaría bastante.
0: Pero estás hablando ahí del mismo sexo. ¿O de diferente? ¿Perdona? ¿Del mismo sexo, o sea, hombre con hombre, mujer con mujer?
4: Exacto, estoy hablando de mujer con mujer, hombre con hombre. Porque, por ejemplo, no nos falta tampoco a nosotras, Pau, el tipo de que... ¿Qué onda, amiga? Vámonos aquí solitas y vamos a tomarnos una copa y vamos a ver qué pasa. Y pues uno sabe que en la mesa donde hay muchas mujeres, pues siempre va a haber alguien que se acerca, pues, a platicar, ¿verdad? Oye. Sanamente.
0: Ándale. Eso sí. Eso sí.
2: Oye, muchachos, pues basado en lo que dice Sandy, me acaban de perder como compa, ¿eh? Porque acá el Cookie Monster, puro tragar, puros buffets. Y luego el feo que las chinitas y los masajes.
1: No, esos son amigos. No.
2: Creo que necesito mejores compas, Sandy.
4: Pero es que mira, ahí te va. Por ejemplo, tu esposa, tu pareja, representa una parte de tu vida, una área de tu vida. Muy importante, sí. Pero tampoco puede sustituir ciertas cosas. Por ejemplo, o sea, con tu esposa no vas a platicar del fútbol. A veces sí, pero no es lo mismo. Sí. No vas a platicar de cosas que platicas con tus amigos. Igual nosotras. Ay, que ya tengo colgado aquí, que ya me quiero poner acá, que me quiero... O sea, no. Como que hay partes... Que quieres platicar con una amiga, pues, que quieres cotorrear con tus amigas.
1: Ando tropezando.
0: Sí, claro, oye, temas, Sandy, de mujeres o temas de hombres.
2: Y te voy a decir algo, mira, en la poquita experiencia que 25 años de matrimonio me han dado, es que las mujeres quieren hablar, quieren platicar, como mi vieja la sargento salió hace poco con sus amigas, ¿sabes de qué se quejaba? De que el restaurante que fueron, la música, no podían platicar, o sea, ella quiere platicar.
4: Correcto.
1: O platicar.
2: Y no, güey, o sea, chale, tú dices, tienen una necesidad realmente.
0: No, y aparte hay cosas que quieres compartir con tu amiga, ejemplo, una película, cosas tan tontas como una película de mujeres. Ay, la platicas, la gozas, un chisme, o sea, algo que no tiene que ser algo malo de tu pareja o de nada. Que es de mujer a mujer. Pero hay hombres que no quieren que una mujer tenga amigas mujeres porque te vas a sonsacar. Oye, ella no tiene pareja.
1: Es borracha.
0: Oye, le gusta tomar. No está bien que una mujer casada haga esas cosas.
4: Ahora, a ver, ¿qué tanta influencia tiene un amigo en una vida adulta? ¿Qué creen? ¿Qué creen que les voy a contestar?
2: A ver,
0: fuerte.
1: Bien, machín.
4: Lamento decepcionarlo, pero tiene un montón de influencia, ¿eh? Muchísimo. Claro. Si te has fijado, tú terminas hasta hablando como tus cuates sin darte cuenta. O sea, de pronto dices frasecitas que dices, ¡ah, su madre, esta no es mía! Pero terminas hablando como él porque ya se te nota que estás juntándote mucho con esa persona, agarras ciertos ademanes, agarras ciertas como mañas, si quieres llamarle así. Entonces, sí tiene influencia. Ahora, ojo también con lo que le voy a decir. Aguas a quien lleva a su casa. Cuide a quien lleva a su casa.
1: Aguas.
4: Lleva al compadre, se pone la pisteadita y resulta que el compadre, pues como que le empieza a hacer ojitos a la señora.
0: Claro.
4: O viceversa, ¿no?
0: Claro. Entonces,
4: nada más es lo encargo, porque la casa es un santuario.
0: Así es.
4: Yo digo que en la casa uno tiene que decidir súper bien quién entra, tienes que poner muy claras las reglas. Entonces, sí, los amigos yo siento que deben estar en cargo, porque la casa es un santuario.
0: Así es.
4: Yo digo que en la casa uno tiene que decidir súper bien quién entra, tienes que poner muy claras las reglas. Entonces, sí, los amigos yo siento que deben estar de la

0: Nosotros, experta psicóloga Sandy Caldera, y estamos platicando sobre ¿se puede vivir feliz sin amigos? ¿Y qué tanto nos afecta pues no tener amigos?
1: Oye, Sandy, hay una cosa que dijo el pelón muy importante. Las mujeres quieren platicar un friego.
0: Lo necesitan, güey.
1: Sí, claro. Yo le he dicho a la Chayo, le enseñé cómo. Ajá. Y no quiere platicar con ChatGPT. Porque te contesta como si... No, es la neta. Te contesta como si la programas y con voz de amiga.
0: Y que se vaya con amigas, amiga, güey. Que platique.
2: No, pero también necesitamos salir, que nos dé el aire, sí, tomarnos un café, claro, ver un espacio. Oye, Sandy, estaba viendo un podcast muy interesante de una señora que admiro mucho. Y dijo, cuando trabajes, ejemplo, si tienes que salir, ve y haz las cosas bonitas. O sea, ve para que no te cueste el trabajo. Ve, vete un café bonito, arréglate bonito, trabaja bonito, haz las cosas bonito porque eso te va a ayudar. Si una mujer, cuando ve a sus amigas, quiere un lugar bonito, arreglarse, todo eso porque te da, pues más, no sé, autoestima o qué será, Sandy.
3: Sí, nada más que ten cuidado, por ejemplo, gente como tú o como yo, Pau, que de pronto somos muy como comprensivas y así. ¿Qué pasa? Que al rato nos volvemos basurero emocional de las amigas.
0: Ay, eso sí está cañón.
3: Tiene que checar esa parte. Porque, por ejemplo, a mí me ha pasado, yo la verdad, le soy sincera, yo soy medio grinch con las amigas. Yo tengo muy pocos amigos, la verdad, porque, por lo mismo, porque imagínate, escucho todos los días cosas. Entonces, salgo al café y de pronto me toca que mis amigas, ay, platican y pronto, qué rico la pasamos. Pues sí, tú, hija, porque a mí no me dejaste ni hablar. Entonces, cuidemos con quién salimos, cuidemos a dónde vamos. Si voy a salir, es para pasarla rico. Ay, y dice a tus amigas, ¿sabes qué? Cero dramas, no quiero que hablemos de cosas feas, hay que hablar de cosas ricas y pasarla bien. Ahora,
1: hablen de mí.
2: Chico.
3: ¿Tener amigos? ¿Es importante tener amigos? Sí, muy importante, pero elija con quién, elija qué tipo de amigos.
0: Bien importante. Sandy, ¿dónde la gente te puede seguir en redes sociales, llamarte si tienen alguna pregunta, por favor?
3: Por supuesto que sí, en redes sociales estoy como Sandy Caldera. Estoy también en el 619-451-7037, 619-451-7037. Y obviamente estoy en mi casa, el bueno, la mala y el feo, puro show.
0: Gracias, Sandy, te quedo.
2: We love you.
0: A ver, pregunta para ti que nos escuchas. Paisano, comadre, ¿se puede vivir feliz sin...

0: comadre, sin amigas?
1: 1-855-370-3100.
0: Digo, es importante tener amigos, pero yo la verdad creo, de corazón, creo que las mujeres necesitan más de amigas que nosotros los compas de amigos, creo yo. Es importante también como compa, como vato, tener amigos, pero siento que
2: valor,
0: ustedes quieren hablar mucho. O sea,
3: de
0: sí,
3: valor nomás, platicar. Uno.
2: Es que luego hay muchas personas que se rodean de mucha gente y esos son amigos. Tus amigos. Sí. O sea, un amigo de verdad o dos. Porque los verdaderos amigos se cuentan con la mano y te sobran dedos.
3: Ahí depende cómo defines la amistad, porque claro, hay compas y hay amigos.
2: Amigos de verdad, así es. A ver, hay muchos.
0: 1-855-370-3100. Tenemos a Susy con nosotros. Hola, Susy.
4: Ah, sí se puede vivir, te voy a decir por qué. Porque a veces buscamos uno mismo, buscamos un momento para propio, o sea, hablo de mí. Pero si mi amiga me busca, la escucho, yo sé leal, porque hay gente que no sabe lo que es la lealtad.
0: Es bien importante.
4: Sí. Secretos. O sea, hay gente así, pero si yo tengo mi espacio, yo lo quiero para mí. No les contesto, no por grosería, pero la verdad a veces tengo amigas muy presumidas y choco la gente presumida. Porque nuestros países vivíamos humildemente, porque cuando la gente viene de gente rica, ni trabajas, nada, y odio la... prepotencia.
2: Susi, y hay gente que no tiene y presume.
3: ¿Qué te presumen, Susi?
4: Exacto. La trato de esquivar.
0: Claro, claro, sí. Porque también, y luego gente que también viene con demasiados problemas, así de que, güey, pues ya mejor ve con un psicólogo, güey. O sea, o platica con un experto o algo.
2: Que no te da nada positivo en tu vida.
0: Tenemos a Pati. Yeah. Hola, Pati.
5: Pienso que sí se puede vivir sin amigos.
3: ¿Qué les dije?
0: ¿Por qué?
5: Porque yo solamente tengo amigas.
0: Ok.
2: Sí.
0: ¿Cuántas? ¿Muchas, verdad? ¿O qué onda?
5: No, son como dos o tres amigas. Nada.

0: jamás.
1: Rara la vez las miro.
2: Claro.
1: Yo con mi pareja, él cada que tiene amiguitas es porque hace algo.
3: ¿Qué?
2: ¿Cómo?
1: Así. Yo le permito a él que tenga amigos. Ajá. Los puede traer aquí a la casa, puede ir con ellos a su casa, amigos.
3: ¿Pero amiga que le conoces? Pero, ¿amiga que se le que le entra o qué?
4: Le tira el calzonazo.
1: Le tira el calzón.
3: No, hombre.
1: Ahorita tengo una situación.
2: Híjole.
1: De que otra vez le encontré mensajes.
3: ¿Con, no, con su amiga?
1: Una amiga.
2: No, pues no. ¿Qué tipo de mensajes? ¿Qué decía el mensaje, Patito?
1: Ah, mensajes muy subidos de tono.
3: Ah. Pero hablaban de ti, ¿no? O sea, sí. ¿O no?
2: Ay, sí.
1: No, hablaban de ellos dos.
4: ¡Ay!
1: Y todavía, hasta ahorita, ellos dos se han mirado, se han hablado por teléfono.
2: ¿Y qué vas a hacer tú al respecto?
1: Ah, pues, él prefirió a su amiguita que a mí.
4: ¡Ay, te ríes!
2: Pati, ¿tú qué onda? ¿Vas a seguir ahí o
4: no, fuga? No, es su amiga, la dejó, es su compa.

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0: que tú dices, ay, cómo Dios las bendijo con tanta suerte.
1: Sí.
0: Juegan algo, ganan. Salen a la calle, cierto, se encuentran algo. Sí. Todo les beneficia. Y hay otros que, oh my God, oh my goodness, pisan el charco, les hace del baño un animal.
2: ¿Se caen de a mí?
0: Se caen.
2: Mi perro me hizo la espalda.
0: Se caen en la coladera, chocan con cualquier cosa. Todo se les cae. Ellos se caen, se les cae el café.
2: ¿Se me cayó todo?
0: Todo les pasa mal.
2: Ya nada está levantado.
0: Acompáñenme a escuchar esta historia de unos hermanos, que uno era el suertudo y el otro no. Uno todo le iba bien, que conoció una mujer modelo y le daba todo lo que él quería. Besos, abrazos, todo. El otro conocía a una mujer y lo único que recibía era una cachetada. Uno iba a pedir trabajo, le ofrecían el sueldo más alto, el otro no le ofrecía ni para sus tortillas. Pobrecito. Uno iba con la mamá y le daba un abrazo. Mamá, abrázame. Y lo abrazaba. Y el otro, la mamá, le daba la espalda. ¡Qué triste vida! Cuando un día, ¿a ti qué te daban?
2: No me dieron pecho.
0: ¿Qué te dieron?
2: Espalda.
0: Ay, pobre feo. No,
1: el feo le decía a su mamá, ¡mamá, mamá! Ya te dije que en público no me digas mamá.
0: ¡Ay, qué triste!
2: El doctor le dijo a mi mamá, abrace al niño. Aquí está. No, esa es la placenta, señor.
0: Ay, no, qué asco.
1: Que se parecía mucho.
0: Oigan, y bueno, este hermano que siempre ganaba un día fue a la tienda y le dijo al señor que vende las cosas. Debe un raspadito. Claro que sí, señor. Le dijo, ¿sabe qué? Mejor deme dos. ¿Quiere dos? Deme dos raspaditos.
1: El que le iba bien,
0: dijo. Okay, muy bien. Le voy a regalar uno a mi hermano, pobrecito. Le va re mal en la vida. A ver, chicle y pega, y se gana todo este dinero.
2: ¿Cuál?
0: ¿Y qué creen? Que va, le dice el hermano, ¿qué boleto quieres? Agarra este.
1: Hasta le dio para escoger.
0: Le dijo, toma este. Y el hermano le dijo, no, yo quiero el otro. ¿Estás seguro? Sí. Y le agarró el otro. Y los dos le rascaron. ¿Y qué creen?
2: ¿Qué?
1: ¿Qué pasó?
0: ¡Que los dos ganaron!
2: ¡Ah, qué chido!
0: ¡Esa
2: es suerte!
0: El hermano con suerte agarró los dos boletos ganadores.
1: Muy bien.
0: La mala suerte fue que cuando el hermano eligió su boleto, él ganó $7. ¿Eh? Y el otro, ¿cuánto creen que ganó?
2: ¿Cuánto?
1: No.
0: $291 millones.
1: ¿Qué? O sea, espérame, el suertudo se ganó 291.
0: $291 millones de dólares. Y el otro $7.
2: Al que agarró un boleto que dio a
0: darle. Pero los dos ganaron, chavos.
2: Que a todos.
1: Oye, pero el salado sí estaba bien salado.
0: El salado está bien salado.
2: Así me
0: gusta. Más salado que un charal. Pobrecito, que se vaya a hacer una limpia.
2: Sí.
0: Y que se cuide el tamaño.
1: No, que vuelvan a hacer.

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1: Vamos a regresar platicando con un buen consejo que te voy a dar, porque todos nosotros en algún momento de la vida hemos tenido cucarachas en la casa.
2: ¿Qué?
1: Los roedores más asquerosos que andan en la cañería, en el excusado, se suben a tu estufa.
2: ¿Las cucarachas son roedores?
1: ¿No son roedores? ¿Qué son?
2: No estoy seguro, pero creo que no. Creo
1: ¿son
2: que
1: insectos?
2: No.
3: Ay, feo.
1: Yo
3: feo,
1: lo veo rodando en el suelo.
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2: O sea, es que ay, si es roedor sería un ratón o algo así.
1: No, el gato los agarra.
2: Sí, pero no son roedores, son plagas, pues.
1: Bueno, plaga. Oye, ¿pa' qué? Di la tuya.
2: ¿Pero qué onda con las cucarachas?
1: Ahorita te digo cómo deshacerte.

0: O es la sopa de hongos que me hace ver al marciano que...
1: ¡Llámele roedores! ¡Insecto! ¿Qué? Bueno, es que hace rato dije
2: roedores.
1: Que las cucarachas son roedores, andan en el suelo.
2: No, feo.
1: ¿Qué roedor?
2: Puede ser un ratón, una ardilla, puede ser roedor. Sí, o sea, por ahí ese es un
1: roedor. Porque a mí me dijo...
2: Roedor.
1: A mí...
2: Pero la cucaracha es un insecto, es como, puede ser una
1: parte
2: plaga.
1: ¿Parte de los roedores?
2: No.
1: Porque a mí me dijeron, si tienes roedores en tu casa, agárrate un gato. Y tengo dos gatos, y andaban jugando con roedores.
2: ¿Cuáles roedores?
1: Las cucarachas. Pues sí, yo las... Y las agarraba, güey. Las mastican. Pero no se las comen, las matan. Las matan, pero hay gente...
2: No más juegan con ellas.
1: Juegan, pero sí, las destripan. Chis, cucarachas. Parecían sandalias.
3: Las cucarachas parecen gatos, las de tu casa.
1: No, la neta.
2: ¿Qué?
1: Parecen pichones.
2: No, grandotes.
1: Y salen volando. Ya no tengo.
2: Traen turbo.
1: Ya no tengo. Hubo un tiempo en que en la casa como que querían salir las cucarachas. Y la...
2: ¿Pero qué? Estaba muy rico el aire acondicionado y dijeron, no, gracias.
1: Pero hay un pedo, güey. Cuando está infestado de cucarachas tu hogar.
2: Ajá.
1: Tú llegas en la noche y está la luz apagada.
2: Okay.
1: Y la prendes. Y hay un frío de cucarachas y se te quedan viendo. Y ¡ah! A correr. Neta, güey.
2: ¿Qué han de pensar, güey?
1: No sé. Pero se paran.
2: Siempre me preguntan. Se te quedan viendo y tú encuerado ahí.
1: Y se esconden.
3: Han de decir papá.
1: Y sí. Pero he usado varios remedios.
2: A ver.
1: Una vez le quise echar oco. Y no, locos nomás se ponían marihuanas y andaban bien locochonas y babosas como cucaracha borracha.
2: Ok.
1: Y luego también les eché, en una ocasión les eché tantita gasolina. No, güey, andaba incendiando la casa.
2: No,
1: sí, le eché tantito.
2: Cuidado con la gasolina.
1: Y dije, bueno, a ver, le voy a prender a ver qué pedo. empezó. Y sí, se tatemaron varias. Estaba bueno el cotorreo, te olía cucaracha tatemada.

0: Órale.
1: Y luego la Chayo un día dijo, no, me dijo una comadre que les echara café en polvo, que la fregada, que por ahí.
0: ¿Café?
1: El café hacia abajo de la estufa.
0: Ajá.
1: Y agarró un grupo de cucarachas y las espió la Chayo, no les echó café. Y en la mañana se levantaron, ¿cómo están las cucarachas? Ajá. ¿Están muertas? No, estaban todas platicando, no pudieron dormir. No, neta.
0: ¿Están tomando meme, café? ¿Están sí, calientitos todos?
1: Se lo estaban comiendo.
0: Y ¿hasta fogata bien hecho o qué, güey?
1: La cucaracha, fíjate, comadre, que la cucaracha de mi suegra y todo eso. Bueno, estamos hablando en serio. ¿De qué estamos platicando?
0: Del remedio para matar cucarachas, feo.
1: Hay un remedio, es un veneno que se llama el veneno cebo de gel.
0: Cebo de gel. ¿Y ese cuál
2: ¿qué es
0: cuál
2: eso?
0: Sería?
2: Cebo de gel.
1: Ese es el cebo de gel. Es un veneno que acaban de inventar que trae carbonato mezclado con mantequilla y cebo.
0: Ajá.
1: Y al echarle todo el carbonato, la cucaracha se lo come y...
0: ¿La cucaracha? ¿Y tú?
1: No, la cucaracha se come el cebo y como trae también carbonato, pues empieza o empieza a brutar o truena.
0: ¿Qué?
1: Ahora, si no la hallas a la cucaracha...
2: Oye, ¿como palomitas feo o qué?
1: Sí, como las palomitas. Y si no hallas la cucaracha que está abajo de la estufa, la oyes con...
0: porque está eruptando.
1: Por el carbonato.
0: Ah,
1: es que el carbonato.
0: Yo pensé que por el otro lado.
1: No, pero llegan a tronar, neta.
0: Sí.
1: Neta. Entonces hay que estar trucha con el cebo de...
0: ¿O sabes qué pasa?
2: ¿Hay unos con muchas cucarachas que tienen cebo van a tronar?
1: Si les das carbonato.
0: ¿Sabes qué? También hay que estar al pendiente. También hay que estar al pendiente para cuando la cucaracha erupte y la otra le diga, perdón.
1: Entonces, ya matas dos.
0: Exacto.
1: A la que hurtó y a la que...
0: Y a la otra.
1: Digo, perdón, a la educada.
0: Muerte de cucaracha educada.

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0: inmediatamente te traslada a esos momentos donde eras feliz con tu ex.
1: Y por algún, ¡ay, sabor!
0: Por algún motivo, pues se dejaron, pasaron las cosas. Así es la vida, así es la vida.
2: Llegó otro vato.
0: Llegó otra morra, ¿sabe? No sé.
2: Ay, ay, ay.
0: A ver, ¿qué canción?
1: O la vida también se te acaba el amor, ¿eh?
2: Pues sí.
1: También el amor se acaba.
0: El amor es así, jacarandoso. ¿Qué canción escuchas y te dan ganas de recordar a tu ex? A lo mejor hasta llamarla en una de esas.
2: ¿Para qué?
0: 1-855-370-3100. A ver, no es que seamos chismosos, ¿verdad? Pero queremos saber qué canción es esa que te llama la atención. ¿A poco no me digas, Feito, que esta canción nomás de escucharla así?
2: ¡Ay!
1: ¡Ay, mi vida!
2: ¡Chinita!
0: ¡Hoy no!
2: ¡Bendiga, flaca!
1: ¿Quién te recuerda, feo?
2: ¡Ay, me recuerda a alguien que no puedo decir su nombre! ¡Está viendo la Chayo!
0: ¡Pero ay, se llama Martín!
2: ¡Ay, Manuel!
0: ¡Ay, Rebo!

0: que solo
1: no llores.
2: Neta, feo, pero...
3: ¡Ay!
2: Esta canción habla de alguien
3: que
2: como que te enamoraba y como que no te correspondía.
3: Y se
2: como que
3: mochaba,
2: nomás...
3: pero no me quería bien. Y eso estuvo pero difícil en mi vida, nomás que nunca se lo conté a la Chayo.
1: Oye, no, pero no, pero eso, te han
3: eso pasó
1: todas.
3: Antes, antes de... Eso pasó antes de la Chayo, Pao. Eso pasó antes de la Chayo.
4: Esta canción es pero,
3: nueva. Es nueva. Pero cuando salió me identificó en ese pasado.
2: Ah, ok.
3: Y me acordé de ese güey. Sí. Oh, dije de esa morra.
2: A ti, Pao, ¿qué rola te recuerda a tu ex? ¿O a un ex?
1: A una canción en la que no haya sucedido algo. Hay una canción que, pero es popera, que se me hace bien triste. Bueno, hay dos. Hay una que se llama En Saturno. ¿Mm? Y dice, en Saturno viven los hijos que nunca tuvieron. En Saturno, babás. Escúchala, estuvo muy viral también en TikTok.
3: A ver.
1: ¡Ay, dolor! Esa canción está triste. Habla de una pareja pues, que no se pudo dar, ¿no? ¿Y qué hubiera sido si hubieran estado juntos?
2: Sí, y si hubieran tenido hijos, ¿no?
5: Viven los hijos que nunca tuvimos en Plutón.
1: Bien, Plutón. Que es triste, pero pues hay veces que la vida se puede y hay veces que no.
2: Pablo,
1: quítame la que voy a llorar.
2: Pablo Alborán.
1: A Pablo Alborán, mi vocerrón tan maravilloso. ¿Tú, pelón, qué? ¿Quién te hizo llorar?
2: Espérate, apenas estamos escuchando esa rola. Platícanos un poquito.
1: ¡Ay, ayúdala!
2: Suelta la sopa. No, queremos saber qué pasó, por qué no se dio.
3: Sí.
2: What happened?
1: La
2: llegó la otra, vida. Llegó otro. What happened?
1: Otra canción.
2: A ver. Echemos el chal.
1: Nada, la vida. Echemos el chal. La vida a veces te pone en caminos diferentes.
2: Ajá.
1: Y a veces uno toma decisiones y hace que te alejes pues de ciertas personas, ¿no?
2: Ajá.
1: Entonces, eso fue para mí. Y esa canción me recuerda a esa persona. ¡Ay, sabor! Deja de burlarte, Raúl Molinar.
2: No, al contrario, quiero saber nada más qué pasó. No, a mí en lo personal hay una rola de Don Chente Fernández que...
3: Wey, ¿de Don Cheto?
2: De Don Chente.
3: Ah, pensé que de Don Cheto.
4: ¿Para qué te tatuatis?
3: Pues nomás.
4: ¿Por qué te pintatis?
3: Pues nomás.
2: No, Don Chente.
3: Ah.
2: ¡No!
6: A pesar de todo.
3: ¡Ay!
6: De todo. Que tuve que pasar.
2: Mi vida, te mando un beso.
1: ¡Ay,

0: No, esta canción, güey.
1: Todavía te amo. Y ni por un minuto.
0: Mira, yo te mando un beso.
1: Todavía te amo.
2: ¿Hasta dónde?
1: Y ni soy por un minuto. Yo te pude olvidar.
0: No, esta canción, güey.

0: ver, ¿qué rola te recuerda? Nomás de escucharla te recuerda a tu ex. 1-855-370-3100. Mira, tenemos con nosotros a Joel, que... Joel tiene una rola, pero creo que es en English. ¿Verdad, mi Joel?
1: No es en inglés, es en español.
0: A ver, ¿cuál es? Cuál,
2: ¿cómo se llama? No te enojes, Joel.
3: Es en francés, es en francés.
2: ¿Cuál es, güey?
1: No, se llama Eres Tú, de Carla Morrison.
0: Carla Morrison.
2: Oh, perdón,
0: Carla Morrison. Nunca había escuchado.
3: Qué rolón. Carla Morrison.
2: A ver.
3: Qué rolón. Eres tú, la famosa.
1: Ay,
0: nomás. Soy como Julieta Venegas, algo así, ¿no?
2: Es Julieta Venegas, pero en inglés.
1: No.
3: Están viejitos, querido. Por eso no la conocen.
2: Y sí.
1: Conocen solamente de Julieta Venegas.
0: ¿Y qué te recuerda de tu ex esta rola o qué onda?
1: Ay, Dios mío, me va a hacer llorar aquí. No, es que lo que pasa es que...
2: No llores, loco. A ver, suelta.
1: Esa canción es... Con esa canción es con la que conectábamos, platicábamos, era como la... Me acordé de ti, esa canción, entonces.
2: ¿De quién te acordaste? ¿De mí?
0: ¿Y por qué se dejaron? ¿Qué pasó? Se ve muy bonito el rollo.
1: No, lo que pasa porque, mira, voy a ser honesto, a veces los hombres somos muy malcriados y
0: le pusiste el cuerno.
1: Dejándola así.
0: Le pusiste el cuerno. ¿Te gustó?
2: ¿Te agarró su maquillaje?
0: ¿Te gustó más la nalgona?
2: Le agarró su maquillaje y dijo, ¡ey, estúpido! ¡No te lo lleves!
4: No te va

0: Tenemos a Pepe. Hola, José, ¿qué peteo?
1: No, no fue mi ex, nada más fue algo que pasó.
0: ¡Órale!
2: ¿Cómo yo?
3: ¿Qué pasó, chulo?
0: ¿La de quién? Naila de Bronco. Naila.

0: locura. Oye, José, la de primavera, ¿la has oído con primavera, güey?
1: No la pidió con bronco, ya no, porque a ti te gusta primavera.
0: Yo nada más digo. Porque...
1: ¡Ay, y con los temerarios no la has oído! ¡Está de baboso!
0: Tony la canta muy perro también. Oye, José, ¿qué, ¿y qué pasó? ¿Se llamaba Naila? ¿O
1: sí, por
0: qué?
1: ¿Me abandonas?
2: Fue algo raro porque la muchacha se llamaba Dalia. Ah. Y cada vez que la escucho, pues, ajá, me recuerda casi lo mismo. La historia.
3: Sí, mi mujer se llamaba Fernanda, pero le dije la de Nalia.
0: Pero le hizo, porque le decíamos es que... Naila de cariño.
1: Naila le dices a las nalgas, a una nalga que tuviste, güey. Sí. Es mi Naila. Esa es mi nalga.
0: No, le dedicamos la de Gloria. Eres secreto de amor.
3: Secreto de amor.
0: Oye, Pepe, ¿qué pasó? ¿Tú casado, ella casada? ¿Por qué era el amor ahí prohibido?
2: Pues ella tenía pareja, yo iba en la secundaria. Ajá. Pues fui a las tortillas.
1: Ajá.
2: Y ahí se dio.
1: Qué romántico.
0: ¿Cómo?
3: ¿En las tortillas? ¿Le echaste sal a tu tortilla? ¿Le ofreciste una? ¿O cómo ligas en una tortillería?
1: ¿Le echó crema?
2: No, yo estaba formado para ir a las tortillas y empezamos a platicar.
1: ¿A dónde vas?
2: Sucedió.
0: ¿Qué le dijiste cuando lo viste ahí? ¿Le tocaste el hombro? Le dijiste, disculpe, ¿esta es la cola? Dije, no, ese es el hombro. No, que sí es la de las colas y las tortillas. Ah, sí, ¿qué pasó? ¿Cómo te llamas? Ah, qué chido, güey.
3: Oye, chulo, ¿y por qué perro? No se dio si tanto cariño había y sensualidad?
2: No, pues nada más fue no era... Parece que fue una aventurilla, me imagino, de su parte.
0: Nomás le amasaste su masa. Nomás le hiciste bolitas. Ay, dice, ahí sí. Todo. Qué chido. No, esos amores son bonitos, güey. Le
1: disparó un kilo.
0: Un amor fugaz. Mira, tenemos a Pepe. Hola, José. José a la una.
1: Bueno, José. Oh. Ey, contesta, loco. ¿Qué rola te recuerda a tu ex? Una rola así perrona que te haga sentir que aquella...

0: Ay, mi vida.
1: Canción de Daniela Romo, de mi enamorado.
2: ¿Sí? ¡De Daniela Romo!
0: ¡Ay, qué rolón, ay, mi vida! De mi enamorado.
2: O sea, de la novela, güey. ¡Ay, güey!
0: ¡Qué vocerrón!
2: No las escuchó con...
0: ¿Por qué te dedicas a esa canción?
3: Esa rola,
2: con Chona Arauza y su cumbia.
3: ¿Qué? ¿Qué es eso? Babosada, pelón.
1: Muchacha, ¿estaba casada?
0: ¡Hala! ¿Dónde la conociste?
3: La tortilla.
1: En el trabajo.
3: ¿Qué hacían? Era la tortillería.
2: ¿Y por qué no se dieron las cosas, no, José? ¿Qué pasó?
1: Pues porque era casada.
0: ¡Ah! Y pero nada más por ese pequeño detalle.
2: Pequeño detallito.
3: ¿Pero hubo algo ahí? No, ¿te mochó o no?
1: No, nada, nomás me enamoró.
3: Ah, nomás de baboso uno. Que...
2: Oye, Pepe, ¿tú estabas más morrillo, ella mayorcita o qué onda?
1: Sí, estaba más chico yo.
2: Ajá.
1: Estaba más chico ella y...
0: Oye, ¿cómo te enamoró?
1: Contándome... Pues me decía muchas cosas, pero me dedicó esta canción.
2: Ay, mamá.
0: Ay, mi vida.
3: ¡Qué bozarrón!
2: Pero yo te voy a decir algo.
3: Ay.
2: Cuando andas con alguien y ya le dedicas rolas,
3: aguas,
2: ya caíste.

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1: Oigan, les voy a contar del burro del día.
2: Venga.
1: Oh my God, oh my goodness.
2: What happened?
1: Miren, yo sé que la tecnología está con Tocho Morocho every single day in your life. Y que ya la necesitamos, ya es parte de nosotros. Ya decimos, ay, a ver, quiero saber qué hora son. Ay, ¿qué hora es, Siri? No sé, vas con ChatGPT. Oye, ChatGPT, ¿quién descubrió tal, tal, tal? Ya lo usas de psicólogo, de amigo, de GPS, de todo,
2: ¿de todo?
1: Lo utilizas.
2: Yo en la mañana, Pau, venía preguntándole cosas sobre un próximo vuelo que voy a tener. O sea, cosas de la aerolínea, para no marcarle directo a la aerolínea, porque luego para hablar con ellos se tarda mucho.
1: Se tardan años.
2: Sí, sí, sí, entonces nomás le pregunto a la inteligencia artificial, claro. Oye, ¿y si hago esto y pasa esto y cuando y te da respuestas chidas? O sea, es que realmente investiga páginas de internet, investiga blogs, investiga todo en un segundo, te saca cosas.
1: Es impresionante. Fíjate que yo también, cuando paso a recoger a mi mamá al aeropuerto, ejemplo, le pregunto, le pongo su vuelo, dime la terminal, todo, y te dice absolutamente todo.
2: Claro.
1: Te ayuda. ¿Sabes qué también te hace? Estaba viendo algo que es también súper impresionante. Si quieres arreglar tu casa, ejemplo, quieres arreglar un área, le tomas una foto y le dices, oye, quiero arreglar el área,
2: sí, ponerla
1: más moderna, dame los links, dame todo.
2: Dame fotos.
1: Te puede hacer hasta las compras. Es una locura. Sí, te diseña, sí. Te hace, te resuelves, doctor, psicólogo. Y un chavo, pues era su mejor amigo.
2: Ajá.
1: Y dice, este ChatGPT es mi brother. Y le contaba su vida, su historia, todo.
2: Okay.
1: Y él estaba bien Felipe y con tenis, enamorado de su mujer, del amor de su vida.
2: Ay,
1: decía,
2: qué bonito.
1: She's the love of my life. Cuando de repente ella lo termina.
2: No.
1: Oh, qué tristeza.
2: Ay,
1: lo cortó. Le rompió su corazón. Él lloraba por las calles y decía, ayúdenme, mi corazón está roto, no sé qué hacer, ¿cómo puedo solucionar esta situación? Cuando de repente se puso a platicar, así andaba, arrastrando su changuito por las calles, así de, I need love, baby. Hablaba con ChatGPT, hablaba y le decía, ¿qué hago? Me siento triste, me siento solo. Cuando un día dijo, voy a ver una película. Y en esta película, él se dio cuenta que el novio le daba Hadouken a la mujer. ¿Y el qué? ¿Hadouken? ¡Ah! ¡Esa mujer! ¡Yo siento lo mismo! ¿Sabes qué? Yo también le quiero dar Hadouken a mi mujer. No quiero que esté en película.
2: ¿Qué?
1: ¡Lo quiero hacer en la vida real! ¡Ay, mugrosa la hora en que la conocí! Hoy le voy a dar Hadouken, Shoryuken y Finish Her. ¿Pero cómo le hago? Y que le escribe ChatGPT. ChatGPT, ¿cómo le puedo dar Hadouken a mi novia?
2: No.
1: Para que se vaya con Diosito.
2: No, sí, burrazo del
1: y
2: día.
1: Y se puso a platicar con él. Ay, ¿cómo le hago? Y si hago esto, ¿qué hago? ¿Y dónde la voy a enterrar? ¿Y cómo se la entierro?
2: Ay.
1: ¿Y cómo hago esto? ¿Y cómo hago el otro?
2: O sea, ¿la quería matar o...?
1: Y le preguntó.
2: ¿O la quería enamorar?
1: La quería matar, chavos, matar.
2: Okay.
1: De tristeza.
2: Ah.
1: Porque ya le estaba pasando esta situación.
2: Sí.
1: ¿Y qué creen? Que 3 doritos después llegó la policía.
2: Ándele.
1: Lo detuvo y se lo llevó al botiquín.
2: ¿Pero quién lo denunció?
1: Porque le contó
2: la novia.
1: Su plan.
2: La novia.
1: Pues obviamente el ChatGPT, pues mi hermanito.
2: ¿Qué?
1: Absolutamente.
2: No, ¿cómo que obviamente? ¿Cómo que obviamente? O sea,
1: ChatGPT.
2: Yo no sabía que ChatGPT te podía denunciar, Pau.
3: Sí te
2: ¿cómo?
3: Puede, yo creo.
1: ChatGPT te puede meter a la cárcel.
2: ¿Cómo?
1: Dicen que debes de tener mucho cuidado lo que le cuentas, porque eso se lo puede utilizar en tu contra.
2: ¡No!
1: Y esta nota es una intervención. Es una, realmente
3: yo
1: es una
3: le
1: intervention.
3: Hablo a ChatGPT.
1: Hablé con el productor.
3: Yo le pregunto mucho a ChatGPT.
1: Porque
3: cada rato.
1: El señor feo Andrés Maldonado viene a la chata. Y le cuenta absolutamente todo.
3: Y me contesta y me habla y me dice, mi amor, corazón chaparrito. Y la Chayo se está enojando.
2: Oye, Pao, hace poco yo le pregunté.
1: Hay un rumor que le puede llegar todo a la Chayo, ¿eh?
2: Mira, hay un video
1: ChatGPT es amigo de la
2: que
1: Chayo.
2: Puse ahí en las redes sociales para que lo vean. Donde yo le pregunté al feo, ¿qué haría si llegaran 4 bomberos grandotes, así fornidotes, qué haría con ellos?
3: Hijo de tu... Ya lo subiste, desgraciado.
2: ChatGPT escuchó esta conversación y le mandó a los 4 bomberos.
3: Todo lo que les iba a hacer si los miraba.
2: Claro.
3: Hijo de...
2: Entonces, es verdad.

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1: Oigan, ¿qué creen?
2: ¿Qué pasó?
1: A mí me encanta platicar con él porque él es super ultra mega turbo turbo top top top top top. Y hay veces que uno quiere proteger a sus hijos de todo. Yo creo que siempre, esto es ley. De que de repente dices, hijo, ¿cómo lo voy a cuidar? Vas, lo llevas a la iglesia, a que oren por él. Vas, lo llevas, lo dejas en la escuela. Pero de repente hay cosas que uno no puede pues protégelo, dices, las malas vibras, las malas energías, el mal de ojo. ¿Qué onda con esto?
2: Oye, sí.
1: Le das amuletos, le das la pulserita roja. ¿Está bien hacerle esto a los niños? Sí, ¿no?

0: tenemos al esotérico, mejor, más mejor de los mejores, de los más.
1: El más
0: de todo
1: guapo.
0: El mundo mundial. José.
1: José. Isaías. José. Guapote.
2: Hola, muy buenos días. ¿Cómo están? Bueno, definitivamente gracias por esa introducción, mi Pau. Y bueno, así es. ¿Cuántas de las personas que nos rodean hemos escuchado que tenemos que proteger a los niños y a los
3: niños? Sí,
2: yo sé, no sé si les ha pasado a ustedes que esto ha pasado por generaciones. No es exactamente.
3: Mi mamá tenía una tradición, que en paz descanse mi jefita, de que cada nieto que nacía siempre le compraba su cadenita, su crucifijo, su pulserita. Sí. Y siempre era de, pónsela, mijo, ya está bendecida y que no sé qué. Entonces era más como una tradición que ella tenía.
0: Sí.
2: Así es. Es una tradición dentro del esoterismo o de las magias que hablamos. Los bebés definitivamente no es necesario protegerlos. No, pues eso no. Es de ley.
3: ¿Neta?
2: ¿Por qué? Porque ven a niños muy chiquitos con lo que viene siendo sus pulseras, con sus cadenitas, que pudiera ser peligroso para ellos. ¿Qué pasó, Pau?
0: Oye, Josecito, la verdad, esto es una realidad. Hay bebés, va la mamá con el bebé, o va la mamá en la carriola, o el papá, y hay mucha gente que llega y toca a tu bebé.
3: ¡Ay, beso!
0: ¡Y ay, mi vida! Y los tocan
3: es que,
0: y todo.
3: Es que lo tienes que tocar, Pau.
1: ¡No!
3: Es que si no lo tocas...
1: ¡Hay bacteria, ayer, gérmenes!
3: Si no lo tocas, le haces mal de ojo. Obviamente le pides permiso, pero si no...
0: Pero aunque pidas permiso, tú no sabes con qué intención las personas tocan a tu bebé.
1: Y les besa,
0: o con qué energía, o con esta situación.
2: Sí, mira, aquí principalmente acuérdate que los niños son como lo que viene siendo los animales, absorben todo y ven todo, tienen ese sexto sentido muy desarrollado que desgraciadamente conforme vamos creciendo no lo van bloqueando, por eso nosotros los niños ven, ¿con quién juegas? Bueno, estoy jugando con mi amiguito, no es amiguito, no es nada, entonces ahí empiezan a bloquear ese tercer ojo que tienen. Ahora, hablando de las energías, es importante, sí puedes proteger donde el niño duerme, sí puedes proteger la sabanita donde lo llevas, pero recordemos, jamás, en la magia hay una ley que las personas que verdaderamente nos dedicamos a esto del esoterismo, hay una ley que hay tres personas que no se deben de tocar, ni hacer brujería, ni hacer magias, ni hacer lo que viene siendo salaciones o maldiciones. Son los bebés, son las personas mayores y son las personas embarazadas.
3: ¿Por
2: con
3: qué?
2: Ellas no podemos
3: meternos. ¿Ya te salvaste, feo? ¿Por qué?
0: Porque estás viejo y embarazado.
2: Porque ahí están

0: son personas indefensas que estamos abusando de la energía, no se
1: Ah,
0: pueden defender.
1: oh.
0: Entonces, esos no los podemos tocar, no podemos. La persona que les diga, ¿sabes qué? Viene la salación, la maldición y el trabajo y va a caer en tu hijo,
1: Oye, tengo
0: charlatanería.
1: una
0: Ay, Dios,
1: pregunta,
0: eso
1: José.
0: es
1: Entonces,
0: insano.
1: ¿el mal de
0: Así
1: ojo
0: es.
1: es real o no?
0: Sí, sí es real porque es una energía que se absorbe, que para el niño puede ser muy fuerte o puede ser no muy favorable para él. Hay maneras de proteger a nuestros bebés.
1: ¿Cómo?
0: ¿Cuáles son?
1: A ver.
0: La primera es la oración, que ustedes saben,
1: Sí.
0: hay que orar por ellos.
1: Siempre.
0: La segunda, lo que viene siendo, es decírselo, que lo cuide el ángel de la guarda. Recordemos, y ya hemos hablado, que todos tenemos un ángel de la guarda. Y si vamos a
1: No,
0: hablar de
1: no.
0: protecciones, podemos hablar
1: Claro.
0: el primero es el ojo de venado. ¿Quién lo ha visto o quién lo conoce?
1: Ojo
0: Yo
1: de
0: le
1: venado. Los
0: miré.
1: venden
0: Sí.
1: en
0: Llaveritos,
1: llaveritos, ¿no? No, yo le miré el ojo al venado.
0: Exactamente.
1: No,
0: El
1: sí, te
0: ojo
1: lo
0: de
1: venden en
0: venado
1: una pulsera.
0: es una semilla, que se da en una enredadera, no es específicamente de un
1: De un ojo.
0: venado el ojo,
1: Ah.
0: es una semilla que tiene una forma de ojo de venado. Y esa sí sirve para lo que viene siendo mal de ojo, que
1: Okay.
0: es, se puede poner cerca de la cuna o se puede poner con un seguro cerca donde traemos al niño.
1: Mira por
0: Yo
1: ese
0: no
1: ojo.
0: recomiendo jamás ponérselo en una pulsera o ponérselo en un collar. ¿Por qué?
1: Ah.
0: Porque aparte de que es
1: Lo come.
0: peligroso para la
1: Sí.
0: criatura, exactamente, puede causar un accidente, entonces hay que mantenerlo. Recordemos que es energía. Y si el ojo de venado lo traen cerca del niño, la energía lo va a absorber. No necesariamente lo tienen que traer ellos.
1: Qué
0: Esa
1: bueno.
0: es una, si quieren protegerlo. La
1: Okay.
0: otra es el ojo turco, que el ojo turco nos está hablando también para el mal de ojo que le llama la gente.
1: Sí.
0: Y ese, nuevamente lo repito, cerca de la cuna o cerca de lo que viene siendo donde traen al niño envuelto, pero jamás en el
1: Ah.
0: niño, por favor.
1: Para
0: Y por
1: qué el ojo
0: último, si es
1: turco.
0: que son muy, muy creyentes, una medalla de San Benito pequeña. Pero se lo repito, el niño no tiene que traer necesariamente
1: Esto colgado.
0: la protección. Exactamente. Puede ser en la cuna o en algún lugar. Pero de que existe el mal de ojo, existe, y ahorita les puedo decir cuáles son los síntomas de mi
1: Interesante,
0: alma que
1: José.
0: regresa.
1: ¿Dónde la gente te puede seguir en redes sociales o llamarte también para una consulta, por favor?
0: Sí, al 888-736-5556, se lo repito,

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2: ¿Qué?
1: Así es que vamos a dar la bienvenida, porque él no es una joyería, ni un limpiaventana, ni un autobús, ni un rotoplas.
2: No.
1: Él es mi compita.
0: ¡Super Guapo! ¡Carlitos!
3: ¡Buenos días! ¡Gusto saludarle! ¿Qué tal? ¿Cómo se encuentran ustedes?
0: Muy bien, Carlitos. ¡Qué gusto verte!
3: ¡Eso es todo!
2: Oye, Carlitos, ¿qué importante ¿cómo están? De vez en cuando darte un lujito, algo que te guste.
1: ¡Sí!
0: Claro, si no, ¿para qué trabajas? ¿Para qué vives?
1: Pero así sin ensartarte en la tarjeta, sigue debiendo todo. Así como antes, hacíamos antes, que lo hacíamos por sistema de apartado. ¡Qué chido, ¿verdad?
0: Ah, eso está bueno, ¿está bueno?
3: No, sí, sí.
0: El layaway.
2: ¿Cómo era eso?
1: Layaway. Ibas y decías, quiero esta bicicletita para mi hija, para Navidad. ¿Cuánto es? Te daban como un mes y medio. Bueno, cuesta $23. Traigo 5, los deposito.
2: Ahí te la apartaban.
1: Sí.
2: Oh, qué chido.
0: Y luego ya le ibas pagando.
1: Y sin interés.
0: Y las tiendas tenían, pero las tiendas de lujo, las perronas donde los tacones cuestan $800, $1,000, no tienen eso, ¿sí, Carlitos?
3: Sí, hay unas que están ahí, no, mira, el 70% de las personas tienen ya financiado todas esas cosas de lujo, pero el 30% están esperando nomás que le den el crédito para poderlo sacar, pero todo el mundo anda con financiado.
1: Ahora,
3: pero ahí no vaya a ser como la persona que estaba ahí en el avión el otro día, ¿no? Le digo, disculpe, ¿qué? Señora, ¿esta bolsa es suya? Dicen, sí, creo, más o menos. Le digo, ¿cómo que más o menos? Le digo, es que 6 meses ya lo tengo pagado, me faltan 6 meses más, el otro 6 meses son del banco, pues ya casi.
0: Ándale,
3: pero sí, mucha gente sí se va financiando todo. Y claro, eso es lamentablemente que toda la gente quiere vestirse de lujo, anda con sus bolsitas bien a gusto, andan de traje, andan ahí todo bien a gusto. Andan
2: es
3: una
2: que dicen
3: bolsa
2: que
3: así,
2: como te ven, te tratan, Carlitos. Y hay muchos líderes que dicen, si quieres ser jefe, vístete como jefe. Míralo,
3: ya
2: andan
3: caminando,
2: tú.
3: Sí, bien.
2: ¡Ay, Carlitos!
3: Van caminando, sí. Sí, pero lamentablemente sacan esa bolsa y la ahí bien a gusto que la tienen, una bolsa de $5,000, pero dentro de esa bolsa no tienen ni $20 que lo puedan utilizar.
1: Pues ¿con qué ojos?
2: Sí.
1: ¿Con qué ojos? Si lo ven todo.
3: Pues sí, y ese es el detalle. Entonces, usted quiere estar en esa situación para usted tener así, andarse vistiendo como millonario, andarse así como diciendo que usted anda de puro Prada, Gucci, y el otro amigo también que lo miré ahí que decía que es puro LV, le digo, ese es de Louis Vuitton, dice, no, es Lucho Vega.
2: También el porte es el porte.

0: Oye, Carlitos, ¿y qué pasa? Sí. ¿Qué pasa con estos gustitos, estos artículos que de repente sí cuestan mucho, o sea, cuestan demasiado, pero pues uno quiere impresionar a la pareja, quiere impresionar a los compañeros del trabajo, a la gente en general? ¿Está bien dártelos o no? ¿O cómo sería la mejor manera de dárnoslos, pues?
1: Claro, mira, hay que tenerle un poquito de paciencia, porque hay veces si uno quiere andar así, al mismo ritmo que los amigos, que las redes sociales y que todo lo demás, es difícil, porque hay cada quien gana mucho más que otro. Por decir, hay otro que, mire, por si usted quiere darle ritmo cómo se viste el feo, que tiene puro, además con buenos sombreros, buenas botas y todo lo demás, es difícil, porque el hombre es de pura alta gama y buena calidad, entonces, de buen billete, y que entonces es difícil llevar a andar a ese mismo ritmo. Sí. Entonces, pero hay otro que tu dinerito no te alcanza, y si tú andas con los amigos que andan siempre en las fiestas y te andan gastando buen dinero, entonces tú andar a ese nivel te vas a endeudar y estás pásale y pásale la tarjeta. Entonces, cuando andas tú gastando, te crees millonario. Pero cuando te llega la factura, al fin de mes, te llega el estado de cuenta, andas muy humildito. Dices, sí, tarjetita, tranquilo, espérame tantito. Dice, y ahí vas a estar, ¿no? Entonces, eres tú ya que vas a pagar esa tarjeta por los próximos 24 meses. Ahí estás, ya no puedo aguantarlo. Entonces, sí hay que darse esos lujos, pero si tú no lo puedes pagar en unos 6 meses, entonces a lo mejor no te lo puedes dar ese lujo ni ese gusto.
2: Pues eso es lo que tenemos que checar, Carlitos. Es decir, a ver, me quiero dar una bolsa. ¿Cuándo sé que es el momento? O una joyita. O yo, hombre, le quiero regalar a mi mujer unos aretitos, una cadenita que siempre ha querido, o a mi hija, o a quien sea. ¿Cómo sabes que te la puedes dar aunque no estás en la opulencia?
1: ¿Qué es opulencia? Cuando lo puedes pagar así de chan, chan. Cuando lo puedes pagar.
2: O sea, solo si tienes el dinero cash.
1: Si no lo puedes. Okay. Exacto. Si no lo puedes pagar, si tú no llegas a la tienda y dices, perdón, dice, le voy aquí a dar un regalo a mi estimada y querida Pau, y si llegas así tú y puedes pagarlo, estás bien. Pero si tú eres de esos que dicen, no tienes uno más baratito por ahí de la tiendita de un atrasito, entonces ahí no. Sí, porque ella es media como que difícil y a lo mejor no me pega ahí. ¿Y ahí qué tal ahí en la playa? Después me va a andar golpeando.
0: Ay, mamá. Va a andar mochando la mano. Carlitos, ¿dónde la gente te puede seguir, Carlitos, en redes sociales para aprenderle un poquito más a cómo darse estos gustitos sin romper el cochinito?
1: Para que no le rompa ningún cochinito, sígame en Instagram bajo Superwoman, Superwoman, o al 714-953-2707, 714-953-2707, y aprenda el buenos consejos, y no le siga a los consejos malos del feo, porque si no, le va a ir a la banca rota.
3: Y no tiene robo,
0: ¿sabes? Con nosotros,
2: Superwoman, el dinero para comprar

0: Pregunta.
1: ¿Qué? ¿Cuál?
0: ¿Por qué la escoba está bien feliz?
2: Ay,
0: ¿por qué la escoba está bien feliz?
1: Porque acaba de ver al trapeador.
0: No.
1: Bailando.
0: No.
2: ¿Por qué?
0: No. No. Porque va riendo.
2: Oh.
0: Va riendo.
2: ¿Qué?
1: Híjole, me dio como...
2: Amo.

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0: Hola, ¿tiene buche de puerco?
1: ¡Ah! ¡Que si tenemos buche de puerco! ¡Sí! ¡Sí tenemos!
0: Pues ya no trague tanto.
2: ¡Hijo de tu!
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4: Vamos con la enchufada. Gracias a toda la gente que nos manda mensajes en las redes sociales. Mira, tenemos, Pao, aquí el teléfono de Saúl. ¿Ok? Saúl lleva apenas un día en el gimnasio. ¡Un día!
5: ¡Ay, ay, mi vida! ¡Échale ganas!
6: Se cree mucho uno. Vamos,
7: ¡Hola!
5: Hola, ¿se encuentra Saúl?
7: Así es.
5: Ay, Saúl, ¿eres tú el que fue al gimnasio ayer con unos, ay, unos pantalones negros embarrados a tu cuerpo y una playera sin mangas?
7: Así es.
5: Ay, chiquito, no sabes cómo me costó encontrar tu teléfono. Me llamo Paola, ¿cómo estás?
7: Yo,
5: bien, ay, no sé si me acuerdes, yo era una rubia que traía como un traje completo blanco, ¿te acuerdas de mí?
7: Pues, mira que no me recuerdo, que no conozco a nadie ayer, recién empecé a ir al gimnasio.
5: ¡Ay, no digas mentiras! Si tienes un cuerpazo, yo te iba a decir que pareces como de rock, como Jason Momoa. Oye, tengo ganas de colgarme de esos músculos que tienes en tus brazos.
7: No, ayer recién empecé a ir al gimnasio.
5: No, hombre, tienes unos glúteos como de Latin Lover, unas piernas como de trompo de pastor, pero cuando apenas se va a empezar a cortar. Tienes unos brazos, uy, chulada, de Johnny Bravo, y una cara de... y una cara de... bien guapo.
7: No, pues no recuerdo haberte visto.
5: Oye, ¿y no me quieres enseñar, ya sabes, pues, a entrenar con esos bíceps y tríceps que tienes?
7: Oh, pues me encantaría.
5: Yo apenas acabo de empezar con mi novio, pero yo puedo ver el menú, pero mi amiga sí tiene mucha hambre.
7: ¿Tú tienes novio o qué?
5: Ay, sí, pero está súper galán y todo, la verdad.

0: verdad, cuando te vi dije, uy, está hecho a la medida de mi amiga. ¡Amiga!
1: ¡Olis!
2: ¡Olis!
1: ¡Olis! Oye, Saúl, yo no te he visto, pero aquí mi amiga me dice que, ay, que estás guapísimo, que te pareces así como The Rock, ¿verdad, manita?
0: Uy, parece como Jason Momoa mezclado con The Rock, con cara de Luis Miguel.
1: Ay, a mí me encanta
0: la Aquaman. Y glúteo Latin Lover.
1: Ay, que... Saúl, ¿no me podrías dar un entrenamiento?
2: No.
1: Ándale, anímate, mira. Bueno.
0: Te oyó, manito.
3: A ver, 3-2, Ángela.
1: ¿Por qué me colgó?
2: Bueno.
1: Oye, Saúl, se me cortó la llamada, perdón. Llamo para que me des el entrenamiento, manito.
2: Pues yo no doy entrenamiento.
1: No te hagas. Con ese cuerpazo que me dice mi amiga que tiene, ay, para mí que tú eres así como un físico-culturista profesional como el Chanchaneaga.
2: Aquí yo no soy el couch.
1: Tú eres el... Bueno.
4: ¿El qué dijo?
1: ¿El couch?
3: Ahora
2: Bueno.
1: Saúl, se me sigue cortando la llamada. Manito, dame entrenamiento en el gym.
2: No, yo apenas nomás tengo un día en el gym. Y es más, creo que ya no voy a regresar.
1: Ay, no me digas eso, me está rompiendo mi corazoncito, Saúl, te quiero conocer. Es más, voy a estrenar ropa nueva en el gym, traigo unos leggings pegaditos, ahí nos vemos, ¿no?
2: Ahí estarás tú, bueno, ya no regreso.
1: No, mira, bueno.
5: Ay, ese vato.

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0: se vale estar enamorado. ¿A poco no, compa Luis R. Conríquez?
1: Claro que sí, compa Memo Garza. ¡Ánimo!

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